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2: Son las 2:34 minutos.
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2: Las 5 de la mañana, 34 minutos. 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

0: Ese error es cosa de ayer.
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7: Las 8:05.
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9: 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Creo que ya está todo, ¿no? Listo, hay que decir la señal de Facebook a las 2 horas de programación. Copyright se encarga de silenciarnos. Bueno, hay que decir las cosas como son. Sin embargo, si quieren escuchar todas las programaciones, ahora usted, por ejemplo, a lo mejor se está recién despertando y no escuchó el saludo, pues nada, oiga, retroceda, vaya a YouTube y ahí nos escucha todas las programaciones, incluso esta que está escuchando ahora. Bueno, me voy a la música.

Yo quiero, en los próximos días estarán lanzando el videoclip. Ayer lanzaron su primer trabajo musical. Déjeme ver, 1, 2, 3, 4, 5, 6, 7, 8, 9, 10 canciones. 10 canciones lo hemos publicado en nuestra, en nuestras redes sociales de Facebook, ¿no? Ahí está la presentación de este disco que hizo la agrupación Nuna Guaira de Bolivia ayer. El disco se llama Identidad. Están ya preparando, podríamos decir, el videoclip de la canción que yo voy a presentar ahora en este momento. Así que en los próximos días estarán lanzando. Arrancamos la programación. Buenos días, bienvenidos.

0: A ver qué tal le va a estos chavales con esta que nuestro, con este nuevo trabajo musical de estas 10 canciones donde han colaborado Fernando Torrico y algunos artistas muy reconocidos, podríamos decir, en el ámbito del folclore de nuestra Latinoamérica y sobre todo en Bolivia, ¿no? 8:13 a.m. 8:13 a.m. Ya saben que Bolivia es la cuna del folclore del folclore latinoamericano, podríamos decir así, donde nace grandes agrupaciones y sin mérito alguno, ¿no? Podríamos decir que Bolivia y buena parte de toda Latinoamérica, Perú también, Colombia también, por ahí está de Colombia grandes agrupaciones como Bueno, déjeme que después de esta canción vamos a hacer, nos vamos a ir al Perú, luego nos iremos al Ecuador también, luego nos pasaremos a Colombia, luego igual nos vamos a Chile, Argentina, pero déjeme voy con esta canción para animar la mañana. Oigan, la mañana ya empieza como si estuviéramos a mediados del mes de junio, ¿no? Bueno, no vamos a decir que tiene que salir arropado, no.
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0: Hace buen tiempo. Y si hace buen tiempo, yo les animo más. Bellas Mentiras, La Quimera, con Danico el Único.

0: Bellas mentiras, Danico el único con la quimera, esta canción que sonaba fuertemente en toda Latinoamérica y en Bolivia. 8:19 a.m.
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0: A ver si me dicen con quién es.
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0: Les digo, son los Tequis. Pero escuche, escuche esto.
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0: Los Tequis con Milena Huartón. Argentina y Perú unidos con el folclore. Esto es nuestra Latinoamérica.

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Y qué bonito es hacer este viaje imaginario por toda nuestra Latinoamérica. 8:23 a.m. Gracias a la gente que madruga. Déjeme por aquí. Del 647-2655. Hola, buenos días, Luis. Saludos. Déjeme ver por acá. Desde Huesca. Todos los fines de semana, Luis, aquí. Atentos. Atentos para escuchar, como dice usted, por las plataformas, este viaje imaginario por toda nuestra Latinoamérica. Muchas gracias. Bueno, yo tengo ahora lo voy a compartir, Orlando. Muchas gracias. Bueno, medio de comunicación o cualquiera de los programas no solo es para saludarnos, ¿no? Orlando me envía una fotografía. Como sé que es un programa que se escucha a nivel mundial, en cualquier parte del mundo, me envía una fotografía de la desaparecido, ¿no? No sé si está bien la expresión, de un sobrino de nuestro amigo, conocido por muchos, Orlando, más conocido como Foticos. El niño se llama Fernández Bajaña. Derek Ramir. Así estamos bien, ¿no? Derek Ramir Fernández Bajaña. Nos ponen un número de teléfono. El día de la desaparición es el día 21 de mayo. Este 21 de mayo. O sea, hace 2 días nada más. Si alguien sabe. Si alguien sabe o ha visto a este niño, llamar al 1800-33-54-86. Yo sé que como nos escuchan en cualquier parte del mundo, ahí está. Los vamos a colgar en nuestras redes sociales. La verdad que nos da muchísima pena. Un abrazo bien fuerte para ti, Orlando, para Foticos, y ánimo, ¿no? Ánimo para usted, para toda la familia. Ya que hemos hablado de Ecuador, déjeme voy con esta canción, la agrupación que viene desde el Ecuador. La agrupación Esencia. Este bonito tema que lo hicieron. Mi negra linda se llama este trabajo musical. Una bonita bomba.

0: Bomba, bomba, bomba. Este es de, bueno, en teoría no, es una canción que viene del Valle de Chota, interpretada por esta agrupación.
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0: Es un poco,
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0: No sé cómo, no es surrealista, sino el folclore. Es verdad, aunque esté dividido por regiones o por zonas. O aquí, por ejemplo, en España podríamos decir por comunidades, ¿no? La comunidad de Aragón, por ejemplo, tiene su reconocida

Costa, Sierra y Oriente y las Islas Galápagos. Entonces, esta es una canción que viene de la parte de la costa. Bomba. Cantado por una agrupación que viene de la parte de la sierra. Mire cómo es la situación, ¿no?

Bueno, seguimos. 8:31 a.m. Bella Nustica, ¿no? Ahí viene la sorpresa. Ucamau desde Colombia. La gran agrupación colombiana con ese bonito tema. Bella mujercita, bella Nustica.

Qué bien, qué bonito escuchar esto, que nuestra identidad que viene desde el otro lado del charco, proyectarlo aquí en Europa, proyectarlo aquí en Zaragoza, España, y de Zaragoza, España para el mundo entero, ¿no? Y luego en la página de Facebook, hombre, muchas veces podríamos decir, ¿no? Podríamos decir, salga nuestra imagen, pero más para que salga nuestra imagen, mejor es mirar, por ejemplo, ahora, usted me lo dice, en la página de Facebook, gracias a un medio de comunicación que en su día hizo este gran trabajo de recorrer una buena parte o una parte de nuestra Latinoamérica y demostrar cómo vivía su gente en medio de las llamas, en medio de las cabras, en medio de las montañas, en medio de los ritos que se hacía o que se siguen haciendo, y poder llevarlos a ustedes a través de nuestra programación. La verdad que nos sienta con orgullo y decir, no, esto es América, esto es nuestra Latinoamérica. Como dice uno de los grandes que lamentablemente ya no está con nosotros, el señor Pablo Milanés, nos decía esto. Aquí hay de todo y para todos. Pablo Milanés, buenos días. Buenos días, América.

0: Buenos días, América. ¿Cómo está? Oiga, pronunciar, escuchar todo lo que se dice, ¿no? Entonces, hoy solo todo lo que se dice de nuestra Latinoamérica. Y cuando estamos lejos de nuestra tierra, lejos de nuestra patria, muchas veces nos toca decir, no soy de aquí ni soy de allá. Qué bonito este tema que nos trae Facundo Cabral.
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0: No soy de aquí ni soy de allá. Entonces, ¿dónde eres? Pues. Bueno. Bueno, la verdad es que una canción que nos llamaba la atención, ¿no? Como la que traigo ahora. Antes de irnos a las notas, que está también que va a llamar la atención, ¿no?
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0: Como por ejemplo la que voy a traer de Ecuador, la primera dama, vamos a decir una cosa, ¿no?
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0: Por ser influencer, según lo que dicen.
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0: Y dice, también pasé por la universidad. No sé si pasó, solo pasó, pero también entró o no entró. Pero 8 meses para sacarse una carrera que muchas veces con esfuerzo, con mucho estudio. Chavales que se preparan 4 o 5 años. 5 años. Aquí en 8 meses, ¿no? La maza. Así se llama la canción. Mercedes Sosa, juntamente con Shakira.

Qué cosa fuera, ¿no? Que fuera la masa. Qué bonita canción de esta gran artista, de estas dos grandes artistas como es Mercedes Sosa juntamente con Shakira. Bueno, bueno, como dicen, así eres, fría. Composición de Elmer Hermoza, autor de Gonzalo Herbes.

a la agrupación Jarcas que nos trae desde Bolivia. 8:57, 8:57. Nosotros seguimos aquí compartiendo con ustedes este viaje imaginario por toda nuestra Latinoamérica. Déjeme por aquí. ¿Dónde está? ¿Dónde está? ¿Dónde está el pisador?

Bueno, déjeme por aquí, doña Cecilia Chanataxi, buenos días. Muchas gracias cada fin de semana reportando sintonía. Buenos días, don Luis, como cada sábado aquí, ya activa en el trabajo, así, ¿eh? Hay gente que madruga a trabajar. Quiero dar gracias a cada uno, dice, a todos y a cada uno de vosotros por la acogida de la gala Iberoamérica de reconocimiento y premios de todos nuestros auspiciadores y emprendedores, autónomos y pequeños empresarios, ¿no? Empresarios Latir. Será el día 6 de junio en el Hotel Central. Central Aven, pone aquí. Así que muchas gracias a todos los que han hecho o han acogido, ¿no?, este evento. Bueno, también estaremos ahí compartiendo con todos esta gala y este reconocimiento, como suelen decir, al esfuerzo y al trabajo.

0: Buen día para toda mi gente que se integra en este momento a la señal de la 99.0. Buen día también para todos los que están ahí a través de la 106.5 Radio Cadena de La Paz Aragón. Muchísimas, muchísimas gracias a todos ustedes por su amable sintonía. Nos hemos ido ya 4 minutos, ¿no? Sí, sí, vamos a recuperar. Después de la tensión de Venezuela, después de la tensión o del sacudido que dio Estados Unidos a Venezuela, ahora creo que le toca a Cuba. No voy a decir el americano, voy a decir el cubano. El cubano Marco Rubio afirma que Cuba es una amenaza para Estados Unidos y ve poco probable un acuerdo diplomático. Bueno, Cuba representa una amenaza para la seguridad nacional, sobre todo para Estados Unidos, y la probabilidad de que alcance un acuerdo pacífico no es alta, dice, ¿no? Declaró este día jueves el secretario de Estado Marco Rubio. No lo sé si nació en Cuba o es de padres cubanos, pero la situación que ya ha dicho el mismo Donald Trump, que prácticamente Marco Rubio sería la persona ideal que esté al frente de Cuba, ¿no? Eso es lo que ha dicho. Sus comentarios se produjeron apenas un día después de que Estados Unidos acusara al expresidente Raúl Castro de homicidio por el derribo en el año 1996 de 2 aviones, lo que provocó la muerte de 4 ciudadanos americanos. Rubio señaló que la preferencia de Washington era una solución diplomática, pero advirtió que el presidente Donald Trump tenía el derecho y la obligación de proteger a su país frente a cualquier amenaza. Bueno, ahí lo tienen, ¿no? Ya lo decíamos que después de ahora, no lo sé. Digo yo, con todo el respeto a los hermanos cubanos.
1: Buen día.
0: Como aquí se dice, hay aquí un interés. Yo pienso y se cree, y lo dicen muchos, que el interés es de Marco Rubio, el hijo de este de padres cubanos, de que cualquier forma tuvieron que salir de la isla, que se acuerdan, ¿no? En las famosas pateras hinchables hechas de las ruedas, salían de Cuba hacia Estados Unidos. Señaló que la preferencia, o el ministro de Relaciones Exteriores de Cuba, Bruno Rodríguez, acusó a Rubio de decir mentiras y sostuvo que la isla nunca ha representado una amenaza para Estados Unidos. Rubio expresó en rueda de prensa que la diplomacia sigue siendo su preferencia con Cuba, pero agregó: solo estoy siendo honesto con ustedes. ¿Saben la probabilidad de que eso ocurrirá? No sabemos. Dadas las personas con las que tratamos, en este momento no es alta. Que prácticamente Cuba como que no se doblega, ¿no? Cuba como que parece que dice, oye, que nosotros aquí nos quedamos.

0: Ya nos vamos a ir, ya nos vamos a ir a Bolivia. Bolivia no está pasando nada bien. No está pasando nada bien. Nada más llegar el presidente boliviano, digamos en teoría, medio año creo, y ya los movimientos indígenas y muchos movimientos también le han declarado la guerra, una forma de decir, o ya le han pedido que se marche, que se vaya. Bueno, así está la situación en Bolivia. Déjeme de aquí, Rodrigo Rey Rosa y su novela inspirada en la mega cárcel de Bukele, con el giro a la derecha en el mundo, estos centros de detención, dice, pueden volverse la norma. O sea, las cárceles de Bukele prácticamente hoy en día son muy sonadas por el control que hay. Ya sabemos que también en algunos países, por ejemplo en Ecuador, hay una cárcel que no lo sabemos si al final está terminada, no está terminada, pero sabemos que sí hay presos ahí y presos muy importantes, como no sé si es ya exalcalde de Guayaquil y así algunos, ¿no? Importantes políticos. El ex vicepresidente del Ecuador también está ahí en la cárcel esa. En un lugar imaginario de Centroamérica abre una mega cárcel para pandilleros, pero se sospecha que muchos presos allí son inocentes. Punto. Y surge un plan de fuga. El país no es Salvador gobernado por Nayib Bukele, sino Nueva Verapaz, una república ficticia surgida de la división de los estados de la región, presidida por una mujer, la dama fuerte. Y la mega cárcel no es el centro de confinamiento de terrorismo, el SECOP. Inauguró Bukele en el 2023 como símbolo de su política dura y de seguridad, sino un presidio denominado infierno. Bueno, esto lo que le estoy compartiendo a ustedes es parte de una novela. Por ejemplo, dice, allí transcurre Animal Colonial. La novela que acaba de publicarse Rodrigo Rey Rosa, el escritor nacido en Guatemala en el año 1954, que conoció en Tánger, Marruecos, al gran novelista americano Paul Brown, y se volvió su protegido y que recibió galardones como el Premio Nacional de Literatura en el año 2004, acaba de publicar esta novela indicando cómo es la mega cárcel de Bukele. Y entre ellos, entre toda esta novela, vamos a decir una cosa, no lo sé si yo me imagino, ¿no? Antes de escribir la novela, yo me imagino y nos imaginamos todo que primero hizo un gran estudio, un estudio fuerte, un estudio largo, para tener argumentos como el que escribe o prescribe o con los que escribe en esta novela e indica cómo una buena parte de los que están ahí, una buena parte, él lo dice así en su novela, son inocentes. Bueno, como suelen decirse en política, como suele decirse, digamos, bueno, usted va a la cárcel y le pregunta a cualquier preso, ¿hiciste esto? No, no, ¿qué pasa? Yo soy inocente. Yo soy inocente, yo no tengo nada que ver. Yo caminaba por la calle y me detuvieron. Estaba tranquilamente y me detuvieron. Me voy a otra nota. Gasolina, basura, y otros tres motivos que explican la creciente protesta en Bolivia que el gobierno atribuye a Evo Morales y su entorno. Bueno, y estamos ahí, ¿no? Evito, digo, Evo Morales asomó. Fogatas, petardos y pintadas en contra del presidente Rodrigo Paz se vieron este día lunes, este lunes pasado hasta la fecha de hoy en la Plaza Murillo, en La Paz, donde se encuentran las principales sedes del gobierno de Bolivia. No sé si podríamos decir, no ha pasado ni seis meses y ya le están diciendo pa' afuera. Seis meses después de su toma de posición, Paz enfrenta duras protestas impulsadas por distintos sectores con diversos reclamos. ¿Qué le demandan al gobierno? Un cambio en el rumbo político. Los sectores más críticos, entre los que se encuentran los campesinos y trabajadores que integran las organizaciones sociales afines al expresidente Evo Morales, 2006-2019, piden incluso la renuncia de Paz. Mire esto, ¿no? Pintadas que dicen fachadas. En el mismo Palacio de Gobierno dice, fuera Rodrigo Paz. El gobierno dice que Morales está detrás de los disturbios, algo que el expresidente niega. Bueno, no, Evo dice, yo nada tengo que ver. Escuchará bien la nota, dice, Morales fue declarado en rebeldía por un tribunal el pasado 11 de mayo, después de que el líder social decidiera no presentarse al inicio de un juicio en su contra por presunta trata agravada de personas. Están diciendo una cosa fuerte, ¿eh? No es cualquier cosa. Lo están acusando por violaciones al expresidente Evo Morales. La convulsión social, que empezó hace más de tres semanas con cortes de rutas, derivó en un bloqueo que afecta el día de hoy a gran parte de bolivianos que sienten la falta de alimentos, combustible y medicamentos. Bueno, a ver qué es lo que pasa en los próximos días, porque hasta las notas que nos llegaban el día de hoy, la situación que hoy mismo vive Bolivia, parece que no hay una calma. Parece que se vive o se está mirando en un país sin ley, en un país que no tiene una cabeza, quiero decir que no hay un gobierno. Aún más, ya le han dicho al gobierno de hoy, al gobierno de Rodrigo Paz, le han dicho, necesitamos que te vayas. Si no te pones de acuerdo con las bases que son tan importantes, sobre todo en Bolivia, ¿no? Si no me equivoco, más del 60% es de pueblos indígenas. Entonces, tendrían que ahí entrar a hablar, a dialogar, para que se pueda llegar a un puerto, se pueda solucionar. Las protestas esconden un profundo descontento con Paz entre aquellos que votaron por el presidente, pero sienten que en su primer tramo de mandato no está respondiendo a sus demandas. La nota lo pone así. Las novedades es que se trata de una movilización de multisectores que adoptan una posición abiertamente, la destitución del presidente hoy en funciones. ¿Qué dice Estados Unidos? ¿Dice algo? está callado o qué pasa? El Departamento de Estados Unidos describió la situación que atraviesa el país como una crisis humanitaria y tachó las protestas de acciones destinadas a desestabilizar el gobierno o al gobierno democráticamente elegido por Rodrigo Paz. Argentina envió un avión militar de la Fuerza Aérea para la realización de puentes aéreos para el transporte de alimentos, mientras que el presidente de Colombia, Gustavo Petro, describió la situación como una insurrección popular. Entonces, ¿cuáles son los motivos de las protestas cada vez más amplias en Bolivia, cada vez más fuertes en Bolivia? Déjenme voy solo una, es parte de la nota, las protestas comenzaron a finales de abril, después de que el presidente Paz anuncia una reforma agraria destinada a transformar pequeñas propiedades rurales en medianas. Señor Rodrigo Paz, primero póngase de acuerdo, usted no puede con la propiedad ajena, con la propiedad del pueblo, tomar decisiones. Escuche, es que la verdad a veces dice, ¿cómo? No sé cómo
1: buen día.
0: ¿Cómo decir? ¿Cómo dar el apoyo cuando nada más empieza y crean leyes en contra de los más necesitados, en contra de los más pobres? La ley 1720 autorizaba al Instituto Nacional de Reforma Agraria a convertir una pequeña propiedad rural en mediana propiedad, siempre que el titular lo solicitara de manera voluntaria. De acuerdo al gobierno, objetivo de la medida era habilitar a los propietarios de pequeños terrenos rurales a usarlo como garantía para poder acceder a créditos y así reactivar la inversión. Pero, tras esta ley, como dice la nota, hay un engaño. El impuesto sube, los intereses suben. Y en Bolivia, una buena parte de los terrenos, de estos rústicos, que son parte de los pueblos indígenas, que son parte de las comunidades indígenas, por una forma de decir, no necesitan legalizarse, sobre todo por los impuestos que viene después. O no se entiende la ley, o como después, detrás de cada ley siempre hay un engaño, ¿no? Hay una forma de decir, mira, la ley nos dice que prácticamente esto sería para que ustedes puedan tener beneficios, puedan tener créditos, puedan tener apoyo, pero claro, ¿de qué nos sirve si por un lado que nos quieren dar, por otro lado nos obligan a pagar más impuestos? ¿De qué nos sirven de que nos quieran dar créditos si por otro lado los créditos solo sirven para los que más tienen, ¿no? Bueno, ahí les damos esta nota. La verdad que hoy mismo, en buena parte de, no lo sé, dice que los políticos tienen que ser el ejemplo de los ciudadanos, los políticos tienen que ser el ejemplo. Son elegidos del pueblo, eso sí es verdad. Son quienes deciden quién tiene que estar al frente o no. Y lamentablemente mirar cómo estos pilche es una tacita donde los pueblos indígenas ponen el agua para darte de beber, ¿no? O para beber. Cuando llegas a un pueblo indígena, te cogen el pilche, si no sé si estoy bien o estoy mal, y si me equivoco me lo ponen en las redes sociales, me ponen y te ponen la chicha o te ponen el agua para que tú bebas, ¿no? Entonces se señala como el pilche como algo insignificativo. Entonces quería decir, los pilche gobiernos cuando entran y solo se miran sus intereses. Tras la crítica de la primera dama de una forma de decir, es que a mí me da un poco de vergüenza la primera dama, o la esposa del presidente Daniel Noboa, al recibir un título de periodista de 8 meses, claro, ha sido un revuelto, ¿no? Ha sido una protesta entre miles y miles de estudiantes. O sea que el interés y el beneficio porque eres la esposa del presidente, es fácil que te ganes un título que tienes que ganarte en 4 o 5 años de estudio para que puedas llevar una licenciatura como periodista. Y lamentablemente esto en el Ecuador, por ser la esposa o familia de un alto cargo, 8 meses nada más le ha costado. ¿Cuál es su argumento? Porque prácticamente hay una declaración que a mí me da vergüenza ajena.
2: De validación. ¿Cuál es el proceso en el caso de la Universidad de Hemisferios? La Universidad de Hemisferios no te pide que solo demuestres 4 años de trayectoria. En el caso de la universidad, que ya tiene una normativa un poco más compleja, podríamos decir, pide 10 años... de prueba de trayectoria profesional. En mi caso, hay un comité completamente externo de la universidad, que no trabaja dentro de la universidad, que te pide toda esta información. Cuando hablamos de información, papeles, contactos, cartas de recomendación, todo lo que valide.
0: O sea, yo estoy aquí desde el año 2003, llevo 23 años al frente de un micrófono, 23 años al frente de un medio de comunicación, tendrían que darme ya un doctorado, así no haya estudiado. Esa es la ignorancia de quienes nos gobiernan. Con el respeto muy grande a todos los muchachos que trabajan, que estudian, que se desvelan todos los días para sacarse una carrera, y que lamentablemente estos pilche gobiernos cuando entran en cualquier parte de gobierno de nuestra Latinoamérica van, hacen y deshacen de nuestra Latinoamérica, de nuestras instituciones, y se sacan las carreras que ellos quieren. Hasta aquí hemos llegado con las notas.

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Justicia para Vivir, así se llama este tema musical que nos trae Chila Hatu. Chila Hatu, una de las grandes agrupaciones que tiene Bolivia, que tiene nuestra Latinoamérica. Sí, voy a buscar nuevamente un tema que me pasaron. Dice Bolivia no se vende. La verdad que suena sensacional, suena mucho. A ver si encuentro por aquí. Si encuentro por aquí, déjeme antes, me voy con...

0: Ponemos pausa a esto, solo un momento nada más, solo un momento, y escuchamos un bonito audio. Muchas gracias. Y aquí, ¿no? ¿Dónde está? Ahí le doy.
1: Buenos días, don Luis. ¿Puede mandar un saludo a mi mamita Gloria Zarco y a mi papá Cristian Tipantaxi? Gracias.
0: Ahí está, para Gloria, y manda a su nietica, ¿no? Qué bien, qué bien. Para ellos dos, con muchas gracias por estar. Y yo veo que está en nuestra sintonía, veo que nos está escuchando. Bueno, escucho que nos está escuchando, muchas gracias. Si no me equivoco, ahí es para nuestra fiel oyente, doña Yoli. Yo le tengo doña Yoli hornado. Hace un hornado riquísimo, ¿eh? Hay que decir las cosas también como son. ¿Por qué vamos a negarlo? Si hace, pues oiga, hace un hornado buenísimo. Mande un hornado para acá. Ñanda mañachi, ni un cayacta.

bonito, ni un callacta. Esto es Harawi. ¿Qué digo? Harawi, ¿no? Oiga, se acerca la fiesta del Inti Raymi. Y ya están preparados.

qué bien que suena, qué bien que suena nuestra Latinoamérica, qué bien que suena nuestro folclore, ¿no? Y así hacemos este viaje imaginario por toda nuestra Latinoamérica, a través de la música, a través de...

0: Qué bien estamos así compartiendo con ustedes este viaje.
1: Si el interés es el peor.
0: Bueno.

0: Bolivia, Bolivia no se vende así, no sé. Milva, bueno, déjeme a ver cómo se llama, Milva Claudia se llama esta artista. El título de la canción se llama El Peor, solo lo ponen así, El Peor, no lo ponen más, no, nada más, El Peor, Trabajo 2026. Nos dirán, bueno,
1: sin respeto a la constitución,
0: a nosotros los que nos pongan.
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0: Latinoamérica es libre y soberana. Qué bien, qué bien. Preferible estar solo antes que mal acompañado, como dice Huancara de Chile.

Se acabó. Oiga, hace tiempo que no escucho esto. Todos de pie. Sobre todo los ecuatorianos. Arriba Ecuador, dicen. Gracias. Oiga, que la canción me piden el sector La J para Raúl. Ahí lo tiene Raúl.

Se acabó, se acabó, se acabó, se acabó. Qué bien, qué bien. A mi lindo Ecuador, como dice la canción de esta gran agrupación ecuatoriana. Qué bien, muchas gracias, doña Cecilia, la información. Hoy en la mañana, cuando empezamos la programación, indicábamos y decíamos que íbamos a colgar en las diferentes redes sociales, plataformas. Orlando Fotico nos envió ayer una foto y decía: ayúdanos a difundir, es mi sobrino.

hay polémica por estos gobiernos sinvergüenzas que procuran que su familia tenga un título sin importarles la necesidad que vive un país, que procuran hoy aquí en el extranjero de cualquier forma engañar a la gente, decir porque se trae un consulado móvil o porque se quiere traer las urnas, se dice o se piensa como una obra, no es ninguna obra. Es necesidad del gobierno si quiere. Yo pienso que hay miles de ecuatorianos que piensan como yo, que con urnas y sin urnas da igual, el país no va a cambiar. Dicho esto, en Ecuador tenemos que ver esta situación, la que está pasando. Un gobierno sinvergüenza que ofrece a un país seguridad. Un gobierno que ofrece a un país seguridad, estabilidad, que ofrece, como suelo decir, el oro y el moro, no puede ser que esté involucrado en tonteras con su familia, dando títulos a su esposa, aprovechándose de los bienes y de los recursos de un país, mientras pasa esto en un país, ¿no? Mientras pasa una inseguridad, mientras hay... usted abra las redes sociales. Abra las redes sociales. Y es todos los días, asesinatos, secuestros, desapariciones, violencia. O sea, no sé cómo describir más a un gobierno que se dedica a otras cosas, a ver su beneficio y no ver el beneficio que está pasando un país.

ya lo siento que a veces nos ponen en situaciones que a veces no quisiéramos, porque en realidad, ¿cómo me gustaría, como dice esta misma agrupación, ¿no? ¿Cómo será mi patria? ¿O cómo quisiera que sea mi patria?

Bonita canción, pero me tengo que marchar. Qué bien, ¿no? Dice que hay que vivir el momento. Hay que vivir el momento. Pero muchas veces vivir el momento con incertidumbre no es bueno. No es bueno. Y a veces cuando estás lejos de tu patria, lejos de tu tierra, lejos de tu país, y ves todas estas cosas, yo no hablo solo de Bolivia, no hablo solo de Ecuador, hablo de una buena parte de Latinoamérica que no se termina con sinvergüenzas que llegan al poder. Me tengo que marchar, voy a cambiar de canción al final. Voy a terminar. Oigo un saludo muy especial. Queda así, bueno, más no, 7 días. 7 días para celebrar el Día de la Madre Centroamericana, el Día de la Madre Nicaragüense. Bueno, este año, bueno, la verdad es que yo me imagino entre la comunidad nicaragüense están organizando. Enhorabuena. Para todas esas Marías, para todas esas madres. Dice que el mes de mayo es el mes de María, así lo dice. Así que un fuerte abrazo, mamacitas, madres. Voy a decirlo, ¿no? Hacer el bien. No importa dónde estemos. Aquí, allá, en la China y en la Conchinchina. Hacer el bien sin mirar a quién. Así siempre lo digo. Y ahí se queda, ¿no? Que tenga un bonito fin de semana. Que mi buen

0: El corazón siempre está Dios y nosotros también compartiendo la vida y haciendo familia. Es un regalo estar juntos. Les saludo a su amigo Carlos Canseco, acompañado por el padre Jorge Herrera, que ya está con nosotros desde Yucatán. Bienvenido, padre Jorge.
1: Saludos desde Baní, en este momento en el que hay más calor que nunca. Estamos llegando a temperaturas, según cuentan, históricas. El día de hoy, pues estamos en 43. La ciudad de Mérida tiene más calor, pero nosotros sí estamos en una temperatura demasiado, demasiado alta, más que en otra época, ¿no? Y pues aunque ha llovido, pues en los últimos días no ha caído la lluvia y pues estamos aquí, ¿verdad?, haciendo un ensayo. Les decía yo en misa a la gente que, pues, que se porten bien porque en el infierno hay más calor.
0: Ay, padre, pues ya estamos con el padre Jorge Herrera y también yo estoy aquí muy bien acompañado por mi compañera, amiga y esposa Elsie Acatitla.
2: Hola, ¿qué tal, amigos? Aquí estamos nuevamente con ustedes. Gracias a Dios por este día y qué bueno que está el padre Jorge con nosotros porque eso nos da mucha alegría.
0: Así es, ya estamos listos para prepararnos a celebrar la fiesta de Pentecostés. Es un regalo y un tiempo de oración, un tiempo de alabanza, un tiempo de grande bendición dentro de la iglesia. Celebramos este fin de semana la fiesta de Pentecostés y también pues les damos la bienvenida a todos donde quiera que estén, en la casa, en la oficina, en el trabajo, en la carretera, en el internet, en su celular, desde la aplicación de EWTN que pueden descargar de forma gratuita y que está disponible para todos. También acuérdese que estamos en Spotify, en Apple Podcast, estamos en la página de EWTN.com en español. Ahí nos busca en la sección donde dice escuchar. Es una nueva página que estamos lanzando, o sea, la misma dirección, pero han actualizado la página de EWTN y está muy, muy bonita y lo van a buscar donde dice escuchar, buscan Hoy es tu gran día, o también pueden encontrar todo lo que estamos haciendo en vivo. Y también, pues, es

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10 de la mañana con 43 minutos. ¿Qué tal, mi gente linda? Ya estamos calibrando todo en esta mañana de sábado. Por ahí desempolvando canciones, desempolvando éxitos. El saludo cordial para todos y cada uno de ustedes en este día sábado, ya fin de semana. Levante ese cuerpo vago, vamos a ponernos con ganas. A todos los amigos que ya van reportando sintonía, el saludazo muy especialísimo. A la gente que está en su medio de transporte, a la gente que está en casita, a los amigos que están laborando fuertemente también en diferentes polígonos industriales. A los chofercitos carreteros. Oiga, me decían el saludo para la gente de Centroamérica. Aquí le estamos poniendo ese saborcito,

despertamos. ¿Cómo estamos en este día? Sábado, caluroso ya, ¿no? Por cierto, 23 grados de temperatura en estos momentos de la ciudad de Zaragoza. Ayer me daba una vueltita por... Bueno, de pasadita más o menos. No, de vuelta, no, no, no dimos una vueltita, pero sí de pasadita viendo... Zaragoza florece, este festival de flores. Ya en el Parque Grande. La verdad es que muchísima concurrencia de gente. Se puede darse una vueltita. Un poco para que se vaya... integrando en esta sociedad maño latina europea. La verdad es que da gusto ver cómo la gente participa, ¿no? Se integra más a esto aquí en Zaragoza. 10 de la mañana con 46 minutos. 10 de la mañana con 46 minutos.

Así estamos en este día viernes, brindándote y acompañándote con buena música, buenos éxitos. Estaremos con ustedes hasta las 13 horas, brindándoles música, entretenimiento y sobre todo alegría a través de la magia de la música. Ya vamos a hacerte invitaciones cordialísimas. 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Así estamos poniéndote ese toquecito diferente en este día. Viernes, sábado, domingo, el fin de semana prácticamente. Tenemos DJs, tenemos buena música, conectando contigo a través de la frecuencia modulada 99.0. La frecuencia con cobertura total. Y decíamos, ¿no?, el día de hoy tener precaución porque el tema del tiempo. A mediados de mayo nos hemos plantado con estos 35 grados de temperatura para el día de hoy. Mínimas de 18. De precipitaciones, nada. Humedad del 38%. Rachas de viento igual, de nada. A 1 a 2 kilómetros por hora, como mucho, el viento va a correr. Pero la verdad es que, bueno, así nos vamos adaptando, digamos, un poco, ¿no? Porque mucha gente decía, no, es un poco extraño que esté pasando estas cosas, pero sí decir que el cambio climático está afectando a nivel global. No simplemente solo se están notando cambios de temperatura elevados, exagerados. En todos los rincones del mundo se están dando diferentes fenómenos climatológicos y la verdad que preocupa. Porque ya veníamos contando meses atrás el tema del fenómeno del Niño, sobre todo allá en Latinoamérica. Se prevé que para el mes de noviembre y diciembre la cosa se va a poner bastante seria. Hemos visto también en noticias del Ecuador, en este caso, pues la destrucción o la capacidad que tiene un río de destruir un dique que se preveía que podía sostener a la madre naturaleza, pero está comprobado que todavía el hombre no puede controlar cuando la madre naturaleza dice, oye, esto es mío, me pertenece, y si quieres cambiar su curso o si quieres cambiar lo que tiene que lo que va a pasar en cuanto a la naturaleza se refiere, pues dice, oye, conmigo no tienes nada que hacer. Y está demostrado, porque muchas veces cuando hay fenómenos climatológicos se plantean diques, se hace estrategias de prevención de riesgos, etc, etc, pero al final la madre naturaleza te sorprende, pero vamos, o sea, no te deja a veces a tener una reacción inmediata, ¿no? Y lo dicho, por ejemplo, ahora lo estamos viviendo, 35 grados de temperatura. ¿Quién pensaría que a mediados de mayo estemos ya con estas temperaturas veraniegas?
era impensable, pero se está dando. Y esperemos que la cosa no vaya peor. Me refiero, quién sabe, ahora son 35. Igual en agosto estamos hablando de unos 45, 50, 55 grados. Si en mayo ya tenemos una alza considerable de temperatura, imagínense ustedes de cara a lo que va a ser agosto, julio, igual nos achicharramos. Por cierto, a mi mujercita me sube el desayuno. Delicioso. Así estamos acompañándote en este día sábado. Buena música, buenos éxitos. Mientras nuestros DJs calibran las máquinas, nosotros vamos a seguir con más música.

0: ¿qué tal si nos merengueamos en esta mañana?
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una de las grandes agrupaciones a nivel mundial. Desde México. Órale, güey. La agrupación Maná. Con ellos llegamos a las 11 de la mañana con 6 minutos. El DJ de ahora, crossover, ¿eh? Víctor Lai, el hombre duro de la ferretería, ya reportando sintonía. Está como la papaya, dice. La ferretería, me refiero.

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sí le estamos poniendo alegría, ritmo a este fin de semana. 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Así estamos, activamos en este fin de semana. Buena música, buenos éxitos, buenas canciones. Para que usted disfrute y comparta con nosotros.

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1: Quiero contarle, mi hermano, un pedacito de la historia negra, de la historia nuestra, caballero, y dice así.

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9: Las 15 horas, 30 minutos.
10: Afición deportiva de Zaragoza, Usu, Usu y todo el equipo del Club Deportivo América. Y por supuesto, aquí con el Montañana, que también va a estar en esta justa deportiva de esta tarde de sábado, en la cual estamos viviendo una temperatura bastante calurosa aquí en Zaragoza, en la provincia, y por supuesto nosotros les vamos a llevar esta transmisión en riguroso directo del partido entre el Club Deportivo América y el Montañana. Señoras y señores, le damos la cordial bienvenida a la programación, a la conexión en directo de la nueva 99.0. Está su servidor, el hijo Yamarine, don Salomón Carlos Cerón, al micrófono, en la narración y en el comentario espectacular y técnico. Aquí tenemos a Patricio Kinga en esta tarde desde la cancha del Tarba en los estadios municipales de Villamayor. Mi querido Patricio, bienvenido a la transmisión y por supuesto estamos en sus manos para el comentario y para rajar del árbitro.
11: Buenas tardes, Carlitos Cerón. Sí, bienvenidos, saludamos a toda la afición deportiva de la 9 FM y seguidores de la América Juvenil. En esta tarde ha arrancado ya el partido aquí en el campo de Villamayor. El América recibe en estos octavos de final de la Copa, se enfrenta al equipo del Montañana, así que el saludazo muy especial a toda la afición. Les vamos a llevar todos los comentarios y todas las incidencias de este partido. Bienvenidas, bienvenidos, Carlitos Cerón, ya arrancamos con la transmisión.
10: Señoras y señores, el balón ya está rodando aquí en la cancha, en el terreno de juego, en el césped, en el tapete verde, mi querido Edwin Patricio y amables oyentes, seguidores de la nueva 99.0. Estamos aquí transmitiendo en directo este partido entre el Club Deportivo América y la Asociación Deportiva Montañana. De derecha a izquierda estará atacando el equipo verde, el equipo América Juvenil, que viste hoy completamente de verde, camisa verde, calzón verde y medias blancas, mientras que el Montañana lo hace completamente de azul. Lo único que tiene diferente en el color es en los números, mi querido Patolín, que lo lleva en color blanco. Bueno, señoras y señores, esto ya ha comenzado, ya el balón rueda en lo que es el transcurso de este partido, 0-0, y por supuesto le vamos a contar ahora mismo que va a ser el saque de puerta el portero Miguel del Montañana, que en este momento está midiendo distancia, tiene el balón en sus manos, hace en este momento el saque bastante elevado. elevado que cae en terreno del América. Un cabezazo allí que protege Farfán y el balón queda para el portero Paul Alvear, que en este momento la transcurre, la pone en juego, mi querido Patolín. Un partido importantísimo para los criterios futbolísticos y para el bienestar que tiene que ver con el deporte, porque el América aquí puede seguir haciendo historia.
11: Efectivamente, Carlitos, como dice, el América puede ser, seguir haciendo historia tras el campeonato hace dos jornadas atrás, apuntado también en el torneo de la Copa. No jugó la semana pasada, clasificaba directamente en los octavos de final y ahora estamos enfrentando al equipo del Montañana. Esperemos a ver que sea un lindo partido. Hace bastante sol también, recordar eso a los amigos aficionados que se acerquen al estadio, pues venir completamente cargados su botellita de agua para la hidratación, y nosotros pues les vamos a contar a los que están en casita todas las incidencias del partido. Gracias, como no, a todos y cada uno de nuestros patrocinadores. En esta tarde les llevamos la transmisión de este encuentro de los octavos de final entre el América Juvenil y el Montañana.
10: Yo llevo mi botellita, mi querido Patolín, de agüita amarilla, agüita para refrescarnos, agüita amarilla.
11: ¿Pastillas?
10: Amarilla.
11: ¿Y las pastillas cómo?
10: Y las pastillas, sí, ya Andimis, ya le dimos cobertura. Andimis está muy preocupado por mis pastillas, porque ya cada vez estoy empastillado. Pero bueno, señores y señores, Osuní, que en este momento juega el balón para el América Juvenil. Simón Endamán, que lleva el balón al esférico. Mi querido Patolín, no me concuerdan los números. Espere un momento, que creo que los tengo aquí apuntados. De la alineación del América Juvenil, que en este momento está llevando el bolígrafo, imagínese que di bolígrafo. Un bolígrafo. Si alguno de los asistentes del público, madre mía, pero es esto, por Dios, santísimo, como diría don Salomón. Chas, chas, chas, chas. Bueno, mientras tanto, mientras Patolín verifica la alineación técnica. Ah, ya la tengo aquí, mi querido Patolín, no se preocupe. Vale. Que ya nuestro queridísimo asistente Kinga nos ha enviado ya inmediatamente, o sea, está en sintonía y nos ha llevado ya a la alineación que en este momento tiene el equipo América Juvenil. Señoras y señores, transmisión en directo de la nueva 99.0. Mi querido Patolín, eso es lo bueno del directo, que aquí no se tapa nada. Todo se nos descubre cuando estamos en directo por las ondas. El balón en este momento, la rueda del América Juvenil, va intentando el acople en Damián con el esférico. Se va en este momento a un pase que le llega al portero por Alvear, que en este momento está llevando el esférico. Está ahora mismo Steven con el esférico, lo maneja ahora mismo, señoras y señores, para Santiago dominando el esférico, hace un centro en este momento para Usuní, que intenta recuperarlo, se encuentra con el portero Miguel, que se queda con el balón para el equipo de Montañana. El tiempo de juego, mi querido Pato.
11: Efectivamente, llevamos ya para 6 minutos de este primer tiempo, 0-0 en el marcador. Y de momento pues los dos equipos de a poquito se van, como diciendo, estudiándose, viéndose cuáles van a ser los puntos fuertes y puntos débiles de cada equipo, y pues a lo largo de todo el tiempo pues les iremos contando cómo se va desarrollando el partido. Carlitos Cerón.
10: En este momento Brandon, que hace un esférico centrado abierto por la parte izquierda para Christopher, que hace un pase, pero se interfiere en este momento el defensa del Montañana, en saque de banda que protege al equipo América Juvenil, que lo hace inmediatamente Christopher. El esférico se ha ido al tiro de esquina, mi querido Patolín. Ha dicho el referee que se va al tiro de esquina, el primero del partido, el primero para la América Juvenil.
11: Efectivamente, gracias a la gente de Bar Los Manolos, el primer tiro de esquina en esta tarde. Y estamos, la temperatura parece que, no sé cómo estará en el césped, Carlitos, pero parece ser que...
10: Echa candela.
11: Echa fuego, ¿eh?
10: Echa fuego, que llame los bomberos, que hay juego en el 23. El esférico en este momento, el cobro de tiro de esquina que va elevado, lo persigue Usuní. El esférico que sale bastante retirado del campo de juego para un saque de banda que favorece al equipo americano.

0: ha sacado nuevamente el equipo del Montañana.
1: En este momento Farfán, que lleva protegiendo el esférico para el América Juvenil, pasa para Christopher. Christopher por la parte izquierda de la cancha, en este momento reorganizando el juego para el América Juvenil. Señoras y señores, transmisión en directo de la nueva 99.0. Estamos ahora mismo en el infierno, mi querido Patolín. 35 grados de temperatura en la provincia de Zaragoza, pero nosotros estamos aquí acompañando a nuestro público. La radio hace magia y le lleva el fútbol a esta transmisión en directo de la nueva 99.0. Señoras y señores, domina el América, domina el América Juvenil. En este momento Brando con el esférico lo abre a la parte derecha para su compañero. Atención, que va atacando el América Juvenil, intentando poner la estrategia del juego, poniendo las normas en ese momento el equipo verde para Hidalgo. Hidalgo por el balón, lo pasa para Christopher. Christopher que guerrea en ese momento, internándose en terreno del Montañana. Señoras y señores, Brandon con el esférico reorganiza nuevamente el juego y pasa en ese momento para Andrés. Andrés con el balón se va y queda para el portero Miguel. El América intentando romper el esquema defensivo del Montañana, mi querido Patolín. Pero aquí está la transmisión en directo de la nueva 99.0. El público, el respetable, se está buscando. Miren, si no son listos, está buscando la sombra, que en este momento está bastante copada el toldo.
0: Parece que, obviamente, no, la afición va a intentar buscar sombra. Y por parte del equipo del América Juvenil, un poco Brandon no entra todavía en el juego. Está buscando intentar manejar las riendas del equipo, pero no sé si es el tema un poquito el sol, un poquito hasta irse aclimatando, digamos así, buscar otras opciones de juego. Y esperemos que de a poquito pues el partido siga siendo bastante interesante y a ver cuáles de los dos equipos se pone por delante en el marcador. De momento 0-0 aquí en Villa Mayor entre el América Juvenil y el equipo de Montañana.
1: 0-0, señores y señores, en el marcador de la...

0: 0-0 el marcador y nosotros transmitiendo aquí desde las canchas de Villamayor. El balón que queda para Santiago, Santiago que la retrocede, Brandon que se la pasa a su compañero, en este momento Farfán pidiéndola, Farfán que se le hace cumplido el deseo y tiene el balón en este momento en la parte izquierda de la cancha, Farfán que hace penetración en terreno del Montañana, en Damián que la cabecea, intentando Brandon en este momento pasa para Christopher, Christopher con el balón, Usuni que abre juego para Brandon, dupla Brandon Usuni, peligrosísimo en este momento, cabezazo de Santiago, intenta en Damián recuperar ese balón que se va al saque de banda que favorece al equipo de Montañana, mi querido Patolín. Minutos entretenidos que hemos tenido en este partido ahora mismo. Uy, ¿quién mandó?
1: Ha sonado un poco que hace sol aquí en la en el estadio, en la cancha de Villamayor. Bueno, comentarles un poquito a nuestros amigos oyentes, hemos perdido la conexión con la temperatura, el teléfono y el internet ha dicho me voy a descansar, que estoy asoleándome, pero ya hemos reconectado nuevamente, le hemos puesto a enfriar y ahora sí tenemos nuevamente la reconexión. De momento vamos 0-0 aquí en el campo de Villamayor entre el equipo de Montañana y el América Juvenil. Minuto, si no me equivoco, Carlitos, minuto 23 de la primera parte.
0: 0-0 en este momento en el marcador, señoras y señores. Transmisión en directo de la nueva 99.0. El Montañana en este momento es que está intentando recuperar el esférico e internarse en terreno americano. César con el balón, el esférico que va en este momento interceptado por Paul, que de un zapatazo lo saca prácticamente al ayuntamiento de Villamayor. Ha ido ese balón, mi querido Patolín, con el majestuoso pase que le ha dado nuestro querido portero Paul en el esférico. Señores y señores, transmisión en directo de la nueva 99.0. Farfán en este momento con el esférico. Pasa para Christopher, Christopher que la enfría, que la practica en este momento, la pasa para Farfán, Farfán en mitad de terreno, dominando, en Damián que se intenta recuperar, pero es patrullado por el número 19, Álvaro, del equipo de Montañana, y es un balón que se va en este momento para el saque de banda que favorece al equipo de Montañana. Álvaro que va a hacer el saque de banda por el equipo azul, es transmisión en directo de la nueva 99.0, hay saque de banda que favorece al equipo de Montañana, Farfán que en este momento lo patrulla, Farfán que la retrocede para su compañero, el portero Paul, Farfán que es patrullado por Ángel con el número 25 del equipo de Montañana. Christopher con el balón, pasa en este momento para Brandon, Brandon que busca la comodidad, se da un brindis, pasa para Usuni, Usuni que hace internamiento, ahí hay jugada ahí, Usuni que se enreda, Usuni que se cae con el número 22 en este momento, Chema que se choca con Usuni y el referee ha dicho que hay tiro libre para el equipo América Juvenil y en este momento, mi querido Patolín, pues el árbitro está tomando nota de lo que es esta jugada. Es una jugada que en este momento está Farfán hablando con Usuni, están haciendo ya lo que es el trámite, están haciendo la planeación de este tiro. El portero Miguel del equipo Montañana haciendo protegiendo su barrera. Usuni que toma distancia, ahí Usuni que levanta el balón, el esférico va arriba rozando la escuadra, señoras y señores, la escuadra con el balón, prácticamente el portero Miguel lo ha visto pasar y por centímetros, por milímetros mejor, hemos visto que el América estuvo cerca de romper ese primer gol que se podría haber hecho prácticamente con esta elevación de balón. Bueno, señoras y señores, transmisión en directo de la nueva 99.0, haciendo uso de una de las epígrafes del reglamento, se va a aprovechar unos minutos ante el inmenso calor que se está presentando aquí en las canchas de Villamayor para hacer, claro, es que mi querido Patolín, según el reglamento, en uno de los epígrafes, se habla de, ante la situación que se pueda presentar de extremo calor como el que estamos viviendo ahora mismo aquí en la provincia de Zaragoza, en la cancha de Villamayor, pues se está aprovechando para hidratación. Ahí en estos momentos el equipo de Montañana y el equipo del América Juvenil intentando ya la zona de hidratación. Mientras tanto, los directores técnicos Están aprovechando también para dar algunas indicaciones a sus jugadores y por supuesto aquí estamos en la nueva 99.0 para acompañarles a todos ustedes en esta transmisión en directo, en riguroso directo de la 99.0 para que ustedes sigan disfrutando de este encuentro. Bueno, ha habido muy buena asistencia en este momento, aunque el sol golpea bastante, como lo venimos contando en esta transmisión. Vemos que el respetable público está en la zona sombra de este campo de fútbol. Se lo voy a imaginar en este momento cómo es el campo de fútbol. En la cancha se encuentra una parte que está bastante protegida con un buen techo que los libra tanto de cualquier inclemencia del tiempo. Y por supuesto, el público pues ha sido de preferencia para ubicarse en este lugar. Señoras y señores, transmisión en directo de la nueva 99.0. Ya los equipos están tomando nuevamente el terreno de juego. Reciben ya las indicaciones del juez, del árbitro. Mi querido Patolín, vemos que en este momento el América Juvenil y tanto el Club Deportivo, la Asociación Deportiva Mejor Montañana, están tomando ya sus respectivos puestos. Muy bien, mi querido Patolín, fantástico, pero a esto le falta algo, le falta sabor, le falta alegría, le falta, por supuesto, poner... No, pero mi querido Patolín, me tocaría sentarme y si me siento, la valla no me deja ver. Bueno, eso es lo bonito del directo. Señoras y señores, transmisión en directo de la nueva 99.0 para todos ustedes. En este momento las ondas digitales. No, mi querido Patolín, si usted supiera la de sol que chupo tarde, mañana y noche. Bueno, señoras y señores, les pongo en contexto, les pongo en situación. Va el partido 0-0 en este momento, tanto del América Juvenil como del Club Deportivo Montañana, que ya ha recibido sus indicaciones para que el juego retome su iniciativa. Miguel en este momento por parte del Montañana, que hace el saque de puerta respectivo, el balón que va en este momento rifado y queda en poder del portero Paul, mi querido Pato, de portero a portero.
1: Vemos que el equipo de Montañana tiene jugadas esporádicas de ataque, los jugadores también un poco, no sé si sintiendo el calor que se está dando aquí en Villa Mayor, muy poco van a jugarla en algún ataque, pero sigue el dominio del América Juvenil en esta tarde, así que veremos a ver si ya se abre el marcador y esperemos que sea para el América Juvenil.
0: En este momento el esférico que es llevado por el equipo América Juvenil a través de Brian con el esférico, lo pasa para Farfán para Usuní en mitad de terreno de juego. Señores y señores, transmitiendo la nueva 99.0, un abrazo para mis amigos de Antrozoología que en este momento me escriben, que nos están escuchando. Señores y señores, Brian con el balón, el esférico en ese momento por la parte izquierda de la cancha, el balón que queda para Usuní en ese momento levanta la cabeza y ve a su compañero Farfán despejado. Usuní que está haciendo un internamiento, Usuní que la vuelve a tocar, Usuní que la reorganiza, Usuní que penetra, Usuní que la rescata, la pasa para Christopher, el América Juvenil poniendo la pauta, poniendo el síntoma de juego en este momento. Señores y señores, atacando para el balón, en este momento lo recupera Iñaki con el balón, el equipo de Montañana se hace nuevamente con el esférico ante la iniciativa que tenía el América Juvenil. Ha habido un choque, mi querido Patolín. Vemos cómo realmente con David, ese choque, David tiene...
1: Bueno, no podemos decir choque
0: de trenes. Empujar a David se necesita, que todo.
1: Ahí sería un choque de un camión contra una furgoneta de la
0: que llevo yo. Sí, imagínate. Yo realmente necesitaría ayuda para empujar a David. Tiene que haber sido... Bueno, señoras y señores, Iñaki en este momento del Montañana haciendo el saque de falta bastante fuerte y elevado. Y el balonazo que va por la parte del vertical derecho, señoras y señores, cuando se manda las manos a la cabeza el equipo de Montañana, que ha intentado con ese cabezazo, mi querido Patolín, romper las piolas, romper el esquema defensivo del portero Paul, que la ha visto pasar. Pero bueno, ha sido una de las pocas señas del Montañana en ataque.
1: Ha hecho vista el portero del América Juvenil, Paul, por poquito, como diríamos, se abre el marcador y sería a favor del Montañana. Esperemos que se siga viendo ya un poco el Montañana. Creo que está estudiando el América Juvenil y quiere soltarse, Carlitos.
0: Brandon con el balón, que en este momento lo pasa para Santiago. Santiago intentando recuperar la iniciativa de juego. El baile del América Juvenil, el baile verde en este momento, haciendo presencia en la cancha de Villamayor, en Damián, que en este momento intenta recuperar el balón. Lo pierde el balón, el esférico, con Axel del Montañana, y el juez dice que hay que saque de banda.
1: Saque
0: falta
1: de banda,
0: mi querido.
1: Saque de banda.
0: Saque de banda que favorece al América Juvenil. Atención, señoras y señores, el América Juvenil en este momento intentando con Alex, intentando recuperar el esférico. Pasa en este momento para Farfán, Farfán para Usuni. Usuni que la ve pasar, queda en este momento el esférico dividido de Christopher para Usuni. Usuni que le hace un internamiento por la parte derecha de la cancha para el América Juvenil, pero ha sido el número 24 del Montañana que ha intentado recuperar el balón, que se llama Diego. El balón no se llama Diego, mi querido Patolini. Es el 24 que lleva la camiseta, que se llama Diego. El esférico en este momento dominado por el América Juvenil. Señoras y señores, transmitiendo la nueva 99.0 en Damián con el balón. Farfán que le pega, señoras y señores. Farfán, pero ¿qué has hecho, hijo de Dios? Si el balón se ha ido bastante lejos del horizontal, mi querido Patolín. Le ha pegado con el alma, pero se le ha ido la medida.
1: Ni como cuando patean los del Real Zaragoza, por cierto.
0: Bueno, mañana, no me hables del Real Zaragoza.
1: Mañana el Zaragoza certifica su descenso oficial. ¿O todavía no? ¿Cómo vemos la cosa, Carlitos?
0: Yo realmente, pues te quiero decir, en la vida hay dos cosas que se pueden perder, la esperanza y la fe, pero cuando vemos que la realidad golpea la esperanza y la fe, lastimosamente Real Zaragoza ya está comido por los cocodrilos, mi querido Patolín.
1: Sería como usted dice, querer que resucite de ese mar de cocodrilos y la cosa
0: es imposible.
1: Está complicada.
0: Es imposible, parcero. Eso es como cuando relativamente estamos con el único que nos queda es el sombrero del ahogado, dicen en mi tierra. Pero ni así. Bueno, vamos a estar en lo que estamos, que es el presente. El presente es el América Juvenil y el Montañana y la transmisión de la nueva 99.0, mi querido Pato, cuando en este momento tenemos 99 grados de temperatura. No se le olvide, 99 grados de temperatura como la nueva FM, 99.0. En ese momento el equipo de Montañana haciendo el saque de banda, la opción perseguida en este momento, señores y señores, fuera David, el balón que va bastante elevado, bastante fuerte, que le ha pegado, y el esférico ha salido despedido para el saque de puerta, que va a ser, por supuesto, el portero Paul Alvear, que lleva la número uno.
1: Minuto 34, Carrito, cero de la primera parte, se mantiene el resultado 0-0 entre los dos equipos. El equipo de Montañana, espero que no me equivoque y que por ahí alguna jugada que no tenga mayor peligro y pueda abrir el marcador, porque a veces tiene más ocasiones claras el Montañana que la posesión que lleva el América Juvenil.
0: En el fútbol hay una precisión, mi querido Patolín, el que no los hace, los ve hacer. Y de todas formas, aunque el Montañana ha intentado en pocas oportunidades acercarse a la portería del arquero del Cuidapalos, Paul, hemos visto que han sido jugadas que relativamente ponen nervioso a cualquiera. Farfán en este momento que persigue el esférico, es perseguido por Ángel, que en este momento, pero se anticipa al portero Paul, que queda para Christopher. Christopher con el balón en este momento, internándose en terreno del Montañana. Brian con el esférico, lo pasa, lo retrocede para Santiago. Santiago con el esférico, señores y señores, es Brandon quien la tiene. Brandon en este momento retrocede para Alex. Alex con el balón, con el esférico. Brandon con el balón en este momento hace una elevación hacia Endamián, Endamián que no logra llegar y es interceptada por la defensa del Montañana. Lo corta en este momento Axel, el esférico, era un internamiento del América Juvenil, el portero Miguel que hace el saque de inmediato, el balonazo que queda por supuesto dividido, Farfán que la pide, Christopher que la tiene, Christopher que en este momento reorganiza el juego con Farfán, levanta la cabeza, mira quién su compañero está disponible, el esférico en la parte derecha del equipo América Juvenil, intentando retroceder, pasa en este momento para Brandon, Brandon con el esférico, no se lo piensa, hace un internamiento directo que es cortado por la defensa del Montañana, 0-0 el marcador y Christopher, que intentaba sorprender a la defensa del equipo del Montañana, pero el portero Paul, que reorganiza nuevamente el juego, lo pasa en este momento, señoras y señores, 0-0, como les iba comentando, el marcador entre el América Juvenil y el Montañana. Farfán con Usuni, Usuni que recupera el balón, Usuni que en ese momento la pasa para Brandon, Brandon que lo intenta en profundidad para su compañero Usuni, que en este momento está intentando recuperar, señoras y señores, pega el balonazo en la cara del defensa del equipo del Montañana. Christopher en este momento intentando reorganizar un poco las jugadas, intentando acercarse a la portería del Montañana, hay un balón elevado que en este momento se queda con ella el portero Miguel sin ningún problema, y ahí evita el ataque del América Juvenil, mi querido Patolina. Ha sido un bastante entretenido estos minutos, ¿cómo la ves tú?
1: Bueno, parece ser que tiene más posesión en América Juvenil, pero las ideas no están bastante claras. Al final, pues, irán a jugadas, pero no pueden concretar la, como digamos, la estocada final para marcar en y abrir el marcador aquí en el campo de Villa Mayor. Por otra parte, pues el América Juvenil sigue teniendo la posesión, seguimos con 70% de posesión para el América y 30% para el Montañana, y por ahí ya va haciendo estragos el tema de del calor, Carlitos Herón. Ya muchos jugadores están con los pies, con las manos en las rodillas, está pasando un poco factura el tema del calor aquí en Villa Mayor.
0: En este momento, sí, mi querido Patolín, es evidente el desgaste físico que esto puede representar para ambos equipos. Emerson que hace el saque de banda para el equipo América Juvenil, para Christopher que en este momento está internándose en terreno del Montañana, haciendo para Farfán en la parte izquierda de sus canchas. El centro que es cortado por Iñaki, que se queda con el balón esférico, el Montañana recortando campo para Santiago, Santiago que la protege, Santiago que la recupera, Santiago que la retrocede para Usuni, Usuni que hace un despliegue total, internamiento que intentaba en este momento hacer el América Juvenil, pero se va al saque de puerta que favorece al equipo azul, mi querido Patolín, y al portero Miguel, que se ha ido a buscar la trayectoria del esférico.
1: Bueno, parece ser que sigue intentando el América Juvenil, sigue buscando abrir el marcador, pero se resiste, ¿no? Igual, como decimos, pero igual tiene puesto alguna moneda el portero de Montañana, y a ver si para la segunda parte se abre el marcador.
0: La segunda parte, por supuesto, va a estar bastante interesante porque es un 0-0 que llevamos ahora mismo. Un balonazo que en este momento buscaba la portería por parte del Montañana. Y, por supuesto, el compañero Iván. Iván con la número 16 intentaba sorprender al portero Paul. Paul que la juega en este momento para Christopher. Christopher con el balón, con el esférico. La pasa para Usuni. Usuni con el balón en mitad de terreno de juego para Brandon. Brandon intenta reorganizar el juego. El América Juvenil atacando, aunque las ideas no son claras, pero intenta llegar a la portería del equipo de Montañana. Usuni que en este momento es interceptado, señoras y señores, por el defensa del Montañana, y es un levantamiento bastante alto de pierna, ha dicho el referee.
1: Ha pitado falta.
0: Muy bien. En ese momento hay conversación entre el referee y uno de los jugadores del Montañana. Igual, seguime por Facebook, seguime por Instagram, que allí tengo algunas noticas.
1: Búscame por ahí.
0: Que estarán conversando, ¿no? Bueno, señoras, aquí yo queremos saber todo, mi querido Patolín. Como Marialita Rendón, queremos saberlo todo. Miguel con el balón en este momento, señoras y señores. Transmisión de la nueva 99.0, el balón elevado en terreno del América, lo corta Santiago, Santiago que cabecea, va en Damián buscando la recuperación del balón, el América Juvenil, pero está siendo en este momento interceptado por el equipo del Montañana, que está haciendo un internamiento peligroso en terreno. Ahí está el portero Paul, que ha cortado ese ataque del Montañana, ha pasado desapercibido, pero ha sido un ataque importante, Patolín.
1: La ha tenido el jugador del Montañana, ha intentado dar el pase atrás y el portero Paul ha salido a quemarropa, ya ha evitado el primer tanto del Montañana aquí en Villa Mayor, donde pudo haberse adelantado en el marcador.
0: Bueno, pita el árbitro, hay un choque entre Christopher y un jugador del Montañana que en este momento se recupera, que es Ángel. Ah, no, es Ángel. En este momento está intentando Chema también ponerse allí con el esférico. Va en este momento Iñaki a hacer el cobro de la falta. Iñaki, que toma distancia, está integrándose al grupo David, mi querido Patolín.
2: Bueno, parece
0: está el balonazo de Iñaki, que va bastante elevado. Por ahí está el portero Paul con los puños, hace poderío de saque del balón en el área, un choque que ha tenido con el jugador del Montañana. Hay reclamos por parte de los jugadores del América Juvenil, una jugada bastante peligrosa, mi querido Pato.
1: Realmente el balón en la parte de arriba ha ido a chocar un jugador de el Montañana directamente contra el portero del América Juvenil y ha sido el más perjudicado. Esperemos que se pueda recuperar porque, según vemos en el banquillo del América Juvenil, no tienen portero suplente.
0: Bueno, en este momento pueden ustedes ver en las pantallas de sus televisores cómo brilla el sol. ¿Te has escuchado esa canción del grupo Nietzsche, Brilla el Sol? Parcero, brilla el sol, brilla el sol.
1: De sol a sol.
0: Están aprovechando en este momento los jugadores para hacer zona de hidratación. El portero Paul, que está recibiendo asistencia médica, mientras vemos que los jugadores de la América Juvenil y de la Sociedad Deportiva Montañana pues están en este momento atendiendo sus requerimientos hidratantes. ¿Usted se está hidratando, mi querido director?
1: Sí.
0: Confirmado. El señor director no va a sufrir en este momento de ¿cómo se dice? Deshidratación.
1: Ni de insolación.
0: Bueno, señoras y señores, transmisión en directo de la nueva 99.0, cero el América Juvenil, cero el Montañana. Y mi querido Pato, hay algo también interesante, ya que lo hablabas del Real Zaragoza, la parte de descenso también es otra de las zonas que está bastante agitada en lo que tiene que ver ya en la primera división. El Mallorca es uno de los equipos que lo tiene muy difícil porque depende de otros, mientras que los otros dependen de ellos mismos. Está la cosa bastante caliente en ese caldero de la última posición de descenso.
1: Siempre suele pasar esto, Carlitos Cerón, en las últimas jornadas, que el uno depende de sí mismo, el otro depende de resultados de otros, otro tiene que hacer cálculos matemáticos y esperar ganar o perder o empatar. Y lo mismo lo de Zaragoza, ¿no? Zaragoza, aún ganando, podría descender el día de mañana. Aún ganando, mañana se podría certificar el descenso del Real Zaragoza a primera red, donde esperemos que, si se da por hecho ese descenso, pues que se vuelva a reestructurar el equipo y pueda, que más de uno dice que no va a ser de inmediato, que igual puede tardar el proceso 4, 5, 6, 7, hasta 8 años para que nuevamente lo que le pasó al Deportivo La Coruña para volver otra vez al fútbol profesional.
0: Sí, esos son fundamentos también que se tienen que ver con la parte administrativa, que tienen que ver con la parte reorganizacional de parte de los equipos. Como se puede decir, mi querido Pato, borrón y cuenta nueva. Resetear desde un comienzo el equipo en lo que tiene que ver con todo lo que pueda comenzar esta nueva temporada en Primera Federación para el Real Zaragoza. Pero mientras tanto, nosotros le contamos qué está pasando entre el América Juvenil y el Montañana, que en este momento se juegan aquí la vida con este calor intenso que estamos viviendo en Villamayor en este 0-0 del partido. Mi querido Pato, póngame en contexto el tiempo de juego.
1: Llevamos minuto, ya casi 45, se va a terminar la primera parte tras adicionar lo que separó el
0: parón de la hidratación. ¿Cuánto cree usted que puede adicionar?
1: Minutos, 2 o 3 minutos más, y de ahí pues para contar y sería ya el fin de la primera parte.
0: ¿Algún comentario calificativo para el señor rojinegro?
1: Bueno, de momento pues haciendo su trabajo, ¿no? El árbitro no dejándose impresionar ni del uno ni del otro equipo, pues al final pues está haciendo su trabajo. Por ahí ha tenido un par de jugadas un poco complicadas, pero bueno, tampoco ha entrado a discusiones ni ha entrado a darle la razón ni al uno ni al otro, pero de momento pues si puntuamos el 1 al 10, pues se podría decir que entre un 7 y un 8 está el juez del partido.
0: O sea que ha salido bien librado. Bueno, de todas formas, sí, como usted dice, aporta mi querido Patolín, comentario importantísimo de lo que tiene que ver con el que reparte justicia reparte criterio en este momento en las canchas de Villamayor, mientras Henry, el que reparte líquido, no lo veo, se me desapareció.
1: Sigue repartiendo por allá con los aficionados.
0: El respetable público que en este momento está haciendo la ola al equipo América Juvenil, que está jugando de local. El Montañana, que se hace con el esférico, que se hace con el balón, que intenta internarse en terreno del América Juvenil. Señoras y señores, transmisión en directo de la nueva 99.0. Lo agarra de la camiseta Iñaki al jugador Alex. Alex con el esférico, lo pasa para, en este momento, el balón, el esférico que queda para Endamián. Endamián que la domina en este momento, Endamián rodeado de azulones, el balón que se le escapa, se le va, y por supuesto es un saque, mi querido Patolín, ha dado saque de puerta para, saque de puerta para el equipo del Montañana.
1: No sé si el tema factor sol está haciendo que se ve un partido relajado, un partido, no sé, no se siente, no se vive que estamos jugando unos octavos de final. Y veremos qué pasa en la segunda parte, si al final pues un poco se vuelven a reestructurar las dos plantillas tras el vestuario, tras nuevas indicaciones tanto de los cuerpos técnicos, y a ver cómo sale la segunda parte. Esperamos que sea interesante y sobre todo se abre el marcador, porque al final si termina 0-0, esto sería al final tanda de penaltis.
0: Bueno, señoras y señores, transmisión de la nueva 99.0 para todos ustedes. Desde las canchas de Villamayor, Ángel, que en este momento persigue el esférico por parte del Montañana, un balón secundado por el portero Paul, y entre Santiago, que se va al saque de banda que favorece al equipo azulón. Mi querido Patolín, de todas formas, se nota el desgaste que está haciendo la climatología, la presencia del Astro Rey, que en este momento está aquí en Villamayor, el número 19. El Montañana hace el saque de banda que en este momento está internándose en terreno del América Juvenil. Farfán, que la pelea en este momento para Brandon, intenta con toda un zapatazo por parte de Ángel del equipo de Montañana, sin estilo, sin razón, sin motivo, le ha pegado y se ha ido al saque de puerta que favorece al equipo americano.
1: Pienso que aquí el que está ganando, no futbolísticamente ni en el marcador, es el Montañana, porque al final está consiguiendo mantener su portería cero y a ver si por ahí alguna jugada esporádica puede adelantarse en el marcador, y me imagino que después la disposición será ir a defender ese 1-0 e intentar que así llegue hasta la parte final y llevarse la clasificación.
0: Final, final, pitazo del juez, señoras y señores. A los camerinos se van los respectivos equipos. El marcador en estos primeros 45 minutos más adición que se han jugado en la cancha de Villamayor ha sido 0 para el América Juvenil, 0 para la Sociedad Deportiva Montañana. Es un partido que hemos tenido que soportar con buen sol. De todas mangueras, mi querido Patolín, se van a aprovechar estos minutos para que el equipo vaya tomando descanso, refrigerio y, por supuesto, un replanteamiento, una pequeña planning para este segundo tiempo, que relativamente nadie quiera ir ni a prórroga, ni a penaltis, ni nada de esto, porque el tiempo no está para esas cuestiones. Bueno, señoras y señores, transmisión en directo de la nueva 99.0 para todos ustedes, llevando la transmisión del América Juvenil y de la Sociedad Deportiva de Montañana. Bueno, ha sido un partido que ha tenido de todo un poco, un partido que ha tenido extenuación física, que es lo que ha llevado a que los equipos hayan tenido momentos no tanto lúcidos en lo que tienen que ver con la jerarquía, con lo que tiene que ver con el juego, con lo que tiene que ver con la entrega de balón. Una presencia bastante emotiva por parte del América Juvenil, que ha sido bastante agresivo, bastante en torno a lo que tiene que ver con las jugadas precisas que ha tenido que despejar el portero Miguel ante la iniciativa atacante de Usuní, y Brandon, que ha sido una de las parejas que prácticamente han querido lograr ese proyectamiento, esa proyección mejor del equipo América Juvenil en lo que tiene que ver con el terreno de juego. Así que, señoras y señores, siempre el fútbol lo estamos viviendo aquí en Villamayor de Gállego y, por supuesto, en la nueva 99.0 para todos ustedes. Con amigos, mucho gusto, con mucho cariño le estamos llevando esta transmisión en lo que tiene que ver con el equipo América Juvenil. Para todos ustedes, con mucho cariño, gracias a nuestros patrocinadores, gracias a nuestros auspiciantes que nos hacen posible esta transmisión aquí en Villa Mayor, Andy Music, que se también nos apoya, nos lleva en el patrocinio, en la presencia en esta transmisión de la nueva 99.0. Así que, amables oyentes, ya saben que como cada cita futbolística que tenga que ver con el América Juvenil, nosotros vamos a estar aquí siempre pendientes para todos ustedes, llevarles a cabo estas transmisiones de lo que tiene que ver con la Federación Aragonesa de Fútbol. Un saludo para todos aquellos que nos están escuchando en diferentes puntos de la ciudad de Zaragoza. Un abrazo para la gente que también ha querido pasar este rato agradable, este momento de disfrute, de transmisión, este momento en familia, en amigos, en la tribuna de la cancha de Villamayor, que ahora mismo les relato, están aprovechando muchos para ir al bar, para ir al centro de hidratación, a tomarse algo refresquito. Y no es para menos, mi querido Patolín, porque en este momento la temperatura que está aquí en la provincia de Zaragoza, pues marca unos valores bastante altos en lo que tiene que ser la alerta de temperaturas moderadamente en la ribera del Ebro. La sensación térmica que tenemos ahora mismo es de 36 grados, aunque el termómetro marca 34 grados, vemos que la sensación térmica, mi querido Patolín, no es más que de 34, ¿no? Esto da más 36, 40 grados y prácticamente dicen los especialistas que es lo que nos acompañará en esta semana de mes de mayo, un calor en lo que tiene que ver con la parte de julio y agosto, que es lo tradicional en esta zona de nuestra ciudad. Señoras y señores, transmisión en directo de la nueva 99.0, América 0, América Juvenil 0, la Sociedad Deportiva de Montañana 0. El segundo tiempo, ¿qué nos traerá? Pues nos traerá la iniciativa definitiva que tengan que tomar los equipos en lo que tiene que ver con el marcador 0-0 en este momento. Pero pues el segundo tiempo tiene que ser bastante llamativo, bastante relativo para los equipos tanto del Montañana como el América Juvenil. Mi querido Patolín, en tiro de esquina vemos que ha habido 4 tiros de esquina, van empatados tanto el América como el Montañana. En lo que tiene que ver con tiros de esquina, 2-2 han cobrado ambas participaciones. Y por supuesto, pues aquí en la nueva 99.0 vemos que la recuperación, el esférico que ha sido bastante monótono al principio del partido, el Montañana ha tenido una de las iniciativas muy importantes que Songoro Sorongo pues ha ido acercándose. Bueno, sí, por supuesto, hombre, Ave María, se me ha llegado por aquí una buena noticia. Bueno, señores y señores, transmisión en directo de la nueva 99.0 para todos ustedes, con mucho gusto, con mucho cariño, llevando esta transmisión en directo por la 99.0 a través una docena, mi querido Henry, una docena intravenosa. Intravenosa, bueno, les estaba comentando que en este momento la temperatura es bastante recia aquí en la ciudad de Zaragoza. Tanto en las noticias deportivas, hemos hablado del Real Zaragoza, hemos hablado del descenso de la primera división, hemos hablado de las diferentes circunstancias que acompañan los equipos de fútbol y por supuesto pues nosotros queremos muchísimas gracias a la zona de hidratación en este momento aquí en la zona del spa. Esto es un spa, mi querido Patolín. Bueno, comentarles que, mi querido Patolín, confírmeme si en este momento usted que se encuentra en la tribuna. Podemos tener contacto con alguno de los asistentes al terreno, al campo de fútbol de Villa Mayor. Señoras y señores, transmisión en directo de la nueva 99.0. Patolín, ¿no se le escucha? Claro que sí. Bueno, igual es la cobertura. Está Patolín intentando entrevistar a alguno de los asistentes a esta línea de asistencia, lo que tiene que ver con el público, con el respetable que en este momento hace presencia en la zona sombra de Villa Mayor. Transmisión en directo de la nueva 99.0 para todos ustedes, con mucho cariño, por supuesto, contándole los pormenores, los pormayores de esta transmisión del equipo entre la América Juvenil y el Montañana. Bueno, comentarles de otra forma, de otra proyección, que esta situación de juego que se está presentando aquí en el barrio de Villamayor, pues puede llevar a que si tenemos el empate en esta primera parte, esperamos que la segunda parte sea mucho más ofensiva. Y por supuesto, pues los equipos puedan tener lo que tanto esperamos, que es en el campo de juego, en el terreno, las respectivas jugadas de gol. Y por supuesto, pues estaremos comentándoles a todos ustedes con mucha precisión lo que tiene que ver este marcador 0-0. Para todos los seguidores de la América Juvenil, todos aquellos que están siguiendo la página web, la página de Facebook, las redes sociales de la América Juvenil, allí van a tener información de lo que el equipo vaya proyectando, lo que el equipo vaya entregando, lo que el equipo vaya logrando en estos minutos de juego. Y por supuesto, si ustedes quieren tener alguna noticia de lo que tenga que ver con el América Juvenil, pues ya pueden ingresar a las redes sociales, tanto del América Juvenil como de la Nueva 99.0. Transmisión en directo de la Nueva 99.0 desde Villamayor de Gállego, las canchas del Tarba, en este momento con una temperatura bastante fuerte, como les venimos comentando, mi querido Patolín. Entonces, mi querido Pato, ¿qué esperamos para esta segunda parte?
1: Bueno, veremos cómo un poco reacomodan el sistema de juego los dos entrenadores, pero un poco me he acercado por los vestuarios y sí está haciendo mella el tema de la temperatura en los jugadores. Se ve ese desgaste físico que están haciendo y hace que pues el espectáculo tampoco sea bastante vistoso aquí en el campo de Villamayor. De momento 0-0 entre los dos equipos, un partido pues digamos de ocasiones no tan concretas. Pudo haberse adelantado en el marcador el Montañana, pero al final pues por ahí actuaciones también del portero del América, también una actuación del portero del Montañana, también ha evitado un gol para el equipo de América Juvenil. Pero a ver qué pasa en la segunda parte, Carlitos. Las cosas realmente también un poco se ve relajado al equipo del América Juvenil, un poco sobrado, digamos, como teniendo esa tenencia de balón y con ideas bastante, no, a falta de ideas, mejor dicho, falta de ideas en los últimos metros de cara a portería. A ver si se pone las pilas en América Juvenil y pues se puede llevar el partido, como decía, si al final pues es empate a cero, iremos a penaltis y ahí se decidirá quién clasifica a la siguiente fase de esta copa en la regional de tercera aquí en Zaragoza.
0: De todas formas, si mi querido Patolín, si el América ganase por la situación que sea de penaltis, iríamos a un encuentro, si usted me refresca la memoria, con uno de los vencedores de otro grupo, ¿no?
1: Sí, pasaremos a cuartos de final a esperas de otro, asimismo que se estará enfrentando ahora a octavos de... Esto es algo como la Champions, ¿no? Ya estamos en octavos, están jugando otros grupos y el grupo de ese ganador jugará con el grupo nuestro, pasaremos a cuartos y de ahí de cuartos a semifinales, y si en la semifinal llegarás a la final, que será el próximo, si no me equivoco, el próximo 20-21 de junio, más o menos sería la final de esta Copa de Federación aquí en la comunidad de Zaragoza.
0: Ya está haciendo en este momento el arribo los equipos de fútbol. En este momento el Montañana está ya haciendo ingreso al césped, al tapete verde de la cancha de Villamayor, mientras que el América Juvenil también se está acercando. Vemos la tranquilidad, la pausa que se está tomando por el calor intenso que se está viviendo en este momento. Van con tranquilidad los jugadores azulones, tanto el equipo verde, que en este momento está tomando posesiones, haciendo oraciones para que refresque un poco, y vemos relativamente, mi querido Patolín, que es un segundo tiempo trascendental, puesto que el que marque el gol podría llevarse el gato al agua.
1: Sí, a veces suele pasar eso, ¿no? El equipo que abre el marcador igual lo que decía el Montañana, puede abrir el marcador, no está teniendo la posesión del balón, y ha habido muchos partidos que hemos visto en primera, segunda, cuarta división, que el equipo viene a defenderse, por ahí una contramarca y luego a defender con uña y mugre en la portería, y al final se llevan el premio. Entonces, no sé, esperemos que no sea el caso por parte del América Juvenil, que al final pues intente ponerle una marcha más al partido y pueda llevarse el partido.
0: Quédese con esta, el portero Miguel del Monte Mañana ha hecho un pequeño restriego con su guante en la tierra de la portería, se ha persinado y son cositas que contamos porque pues vemos que hay jugadores profesionales
2: todavía
0: que todavía practican algún gesto. Bueno, yo tengo una situación cuando voy a salir de casa, es persinarme. Esa vale. Es una cuestión que llevo yo desde niño. Y por supuesto en el fútbol muchos jugadores tienen relativamente algunas circunstancias de agüerismo, de cosas de la buena suerte, y esperamos que no le funcione al portero Miguel.
1: No, pero ya te digo que a mí, Carlitos, suele pasar esto, un partido que parece que al final domina uno. Y ha pasado a grandes equipos, estamos hablando de Real Madrid, Fútbol Club Barcelona, que dominas, no entra el gol y en una contra el otro equipo le marcan y al final se llevan el gato al agua. Así que veamos que no sea lo que le pase esta tarde aquí al América Juvenil y que al final pues pueda seguir en la siguiente fase para seguirles acompañando. Igual, quién sabe, la idea, según sé, por parte del América Juvenil es intentar llegar hasta la final y llevarse el título.
0: Que sea lo que Dios quiera y que gane el América. Señoras y señores, transmisión en directo de la nueva 99.0 en este momento en la cancha de Villamayor, cuando tenemos las 6 de la tarde y 33 minutos. Les estamos contando con Patricio Kinga, Patolín, en los comentarios, esta situación que tiene que ver con el partido entre el América Juvenil y el Montañana. Y por supuesto saludamos a nuestro compañero Esteban Jiménez, que hoy ha tenido que hacer presencia en su trabajo, mi querido Patolín. Y bueno, vemos que ha habido cambios en el América Juvenil, por lo que veo, mi querido Pato.
1: Parece ser que sí, entra el número 10, Javi. No sabemos cuál se ha quedado, ya veremos al final cómo se reestructura el América Juvenil, pero ya digo, la idea es de que...
0: O sea, el número 10, Javi.
1: Javi ha entrado, hoy día le han dado el 10 a Javi.
0: Número 10, Javi, ¿no?
1: No sabemos cuál se ha quedado en el banquillo. De momento vemos, creo que a la mayoría, no sé cuál se ha quedado, creo que se ha quedado... uno de los centrales, creo que ha sacado un central y ha mandado otro atrás, parece que es Brian, uno de los centrales, atrás creo que va a jugar Santiago con Antoine, y Brian se ha quedado en la parte del banquillo y ha entrado Javi en la parte delantera.
0: Bueno, esto es un partido que va a empezar ahora mismo, la segunda parte, señores y señores, el balón en centro del campo, el referee que está tomando las últimas medidas, mira su cronómetro, mira hacia atrás, mira hacia adelante, en este momento el equipo de Montañana con Iñaki al frente de la pelota, intentando ya participar, y arranca la segunda parte, señoras y señores. Hay en este momento balonazo de parte de Iñaki para que el saque lo haga el portero Paul, y los primeros segundos, mi querido Patolín, ha intentado el Montañana. No, mentira, que ha sido fair play, ¿no?
1: Un poquito, sí.
0: Cualquiera lo podría decir. Bueno, señoras y señores, en este momento Brandon intentando ahora sí en serio recomponer el partido, iniciando esta segunda parte entre el América Juvenil y la Sociedad Deportiva Montañana. Brandon que abre en este momento para Santiago, el balón secundado por el equipo América Juvenil con Christopher para Ousouni en mitad en terreno de juego, Ousouni que la abre por la parte derecha para el América Juvenil, para Emerson que la pasa para Brandon que hace un despliegue por la parte izquierda, es un balón que se va al saque de puerta que favorece al Montañana, mi querido Patolín, y me parece que los primeros segundos no han tenido todavía esa eficiencia de mostrar qué es lo que se nos viene en la película.
1: Realmente la cosa de momento otra vez como la primera parte, ¿no? Parece que están intentando medir un poco fuerzas entre los dos equipos, pero veamos que de a poco, al pasar el tiempo, pues se vaya mostrando un poquito más de juego, y sobre todo por el respetable que ha venido a ver este partido.
0: El respetable que ha pagado la entrada, mi querido Patolín, ha pagado la boleta y merece espectáculo, merece gol, merece por supuesto que se le muestre un buen evento deportivo como es este América Juvenil y la Sociedad Deportiva Montañana. Bueno, les comento, les cuento, ¿dónde está la bolita? ¿Dónde está la bolita? ¿Dónde está la bolita, mi querido Patolín? La maneja Christopher. Christopher con el balón pasa para Farfán. Farfán y Usuní, que en ese momento están haciendo el acoplamiento del esférico. Es un internamiento por parte del América Juvenil, que pierde Usuní el balón. El esférico recuperado por Iñaki. La recupera nuevamente Farfán. Farfán que la retrocede para el América Juvenil, para Santiago. Santiago en mitad de terreno. Pasa para Christopher. Internándose el América Juvenil, señores y señores, para Alex. Alex con el balón. Señor y señor, aquí estamos en transmisión en directo de la nueva 99.0. ¿Vio qué jugada de Christopher? ¿Cómo lo engaño? ¿Cómo amagó, me persino? Amagó, papá, como en el barrio. Ahí está. ¡Usu! La pasa para Endamián que maneja el balón para Farfán. El América Juvenil en este momento, Farfán, que hace un centro bastante pasado. Por poco que le llega a la cabeza, no le alcanzó los centímetros. Y el América Juvenil estuvo cerca con su número 10, mi querido Pato.
1: Parecía que llegaba el jugador del América Juvenil a rematar, pero al final se lo ha pasado, ¿no? Podría haber sido el primero para el América Juvenil, pero nos quedamos en ese casi, pero se ve que creo que quiere ir a buscar el partido del América Juvenil. Ya se ve también el cansancio en los jugadores del Montañana y a los calambres.
0: Si llevamos 2 minutos de la primera parte y ya tenemos calambre,

0: El portero porque la recupera para Christopher. Christopher en la parte izquierda de sus televisores, señoras y señores. Usted ya compró televisor para el Mundial del Patolino, va a seguir con la misma mecha no, esa ya, del,
1: una de,
0: del
1: uno, 2000. Una de 60, ¿eh? De 60 pulgadas, pero lo malo es el horario, que al final está bastante complicado. Partidos, por ejemplo, la selección de la selección de Ecuador, en este caso para nosotros los ecuatorianos, los partidos, el más pronto que juega es a las 3 de la mañana.
0: No hay problema, yo llamo a Andy Miss, me duele la barriga y no puedo ir. Bueno, señoras y señores, transmisión en directo de la nueva 99. No, es que la verdad son, dicen los especialistas que son tantos partidos, que hay algunos que van a pasar inadvertidos, porque es la verdad, no hay interés por levantarse a la madrugada o un por ejemplo, se me ocurre ahora mismo, un Zaire Buenas Peras, por ejemplo, equipos que no conoce nadie y que la gente va a decir, bueno, son creo que son más de 38 partidos, 38 jornadas, no lo sé bien.
1: Son 40 equipos.
0: Sí, muy largo, verdaderamente va a haber partidos que no van a quedar muy, muy en el recuerdo. Mientras tanto, pues yo les comento el presente, que es el partido entre el América Juvenil y el Montañana, que en este momento está 0-0, y el portero Paul que sale al rescate de un balón que estaba peligrando el América, intentando en este momento el acoplamiento del balón de la esférica con Ousuní. Ousuní en mitad de terreno de juego, pasa para Brandon. Brandon con la esférica, dominando, la pisa, la domina, hace un quiebre, pasa para sus compañeros, que en este momento Brandon intentando romper ese esquema azul que en este momento está reflejando defensivamente. Es un balonazo que se pierde y se va al saque de banda, mi querido Pato. No hay claridad, no hay iniciativa, no hay en este momento una conjura de organización por parte del equipo verde.
1: Parece ser que, no sé, al final pensamos que tras los cambios o tras el parón de la primera parte saldría el América Juvenil con otra actitud, pero seguimos en más de lo mismo de la primera parte. Patadón y por ahí una jugada, intentar a ver si hay una segunda jugada, pero de momento sigue el marcador 0-0.
0: En este momento, Farfán, que lleva el esférico. Farfán, que en este momento la retrocede para Santiago. Santiago con el esférico, Santiago que la abre para Christopher. En la parte izquierda, Christopher haciendo profundidad en el pase, que es recuperado por el portero Miguel. El portero Miguel que queda en este momento. Sí, a mí tres, por favor. Tres con ají. Oh, pasa por aquí, señoras y señores. Tres con ají. No, cinco con ají. Ahí en este momento, saque, mi querido Patolín. Yo me pedí cinco con ají. Ahora, ¿qué pasó al señor?
1: Yo estaba viendo, creo que ha habido cambio en el portero de la
0: Montañana,
1: ¿no? Porque no es el mismo de la primera parte, según estoy viendo. No tiene la misma pinta del primer.
0: Tiene la misma camisa.
1: O es un jugador, o han cambiado jugador por portero. No, sí, el que estaba de portero es el número, el que está en la banda, el número 20 y algo, el que está con los leggings negros.
0: Pues ahora sí que estoy liado, mi querido sí. Patolín. Bueno, señoras y señores, el América Juvenil intentando acercarse a la portería del Montañana. El balón en este momento por Christopher, que intenta un zapatazo de Christopher, lo recupera Ousuní para Christopher. En este momento Brandon, que hace el internamiento del esférico, la redonda que la pierde, la recupera en este momento, señoras y señores, Javi con el balón para Brandon, que en este momento se abre, el árbitro que no quiere participar en la jugada y se quita del medio, lo recupera el equipo de Montañana, pero ahí está Brandon patrullando, va corriendo en este momento Santiago ante el acecho del equipo de Montañana. Mi querido Pato, hay un centro que en este momento va para el número 30, para Iván, que en este momento se le escapa el balón. A ver, el balón en este momento, mi querido Pato, que retrocedido, y lo recupera el portero Paul, que saca inmediatamente, rapidísimo, para que el balón del esférico siga. En este momento Javi lo va recorriendo, lo va interceptando, intentando acercarse al pórtico del Montañana. Señoras y señores, transmisión en directo de la nueva 99.0, llevándole esta transmisión del América 0, Montañana 0. Señoras y señores, el Montañana que en este momento recupera el balón en terreno propio, en terreno justo, llevando el esférico, es secundado, es recepcionado por tres americanos que en este momento lo están rodeando, el equipo de Montañana intentando acercarse al equipo del América Juvenil. El balón que queda para Diego, Diego del Montañana, el 16 para Carlos, Carlos con el esférico, dominando en este momento el balón y el equipo azul. En Damián, que lo quiere recuperar, se choca con el jugador del equipo.

0: de Montañana, que cae al suelo, se queja de un golpe por parte de Damián. El referí ha pitado falta, le llama la atención al jugador Verdi, En este momento se recupera al terreno de juego, señores y señores, César, del equipo de Montañana, en Damián, que recibe en este momento por parte de Iñaki un pequeño requerimiento. Prácticamente ha sido una jugada fortuita lo que tiene que ver con esto, pero bueno, ahí está el juez, que es el que dice qué es lo que se debe recuperar, qué es lo que debe repartir. Iñaki en este momento con el juez. Iñaki que practica el juego y se la pasa al equipo americano. Santiago que lleva el esférico en este momento, señores y señores, para Brandon en la parte izquierda de la cancha, internándose el equipo América Juvenil para Brandon, intentando para Usuni. Usuni que la logra recuperar, Usuni que le pega, parecía, señoras y señores, que se acercaba al pórtico del Casablanca, pero ha ido por fuera para el saque de puerta para el equipo de Casablanca de Montañana. Mi querido Patolín, vemos que se le pone emoción en este momentito. Estos momentos de emoción pueden servir para levantar el ánimo.
1: Parece que lo dicho, ¿no, Carlitos? Los dos equipos bastante, no sé si desgastados o perezosos, no tienen la intención de ir a buscar el partido. Jugadas esporádicas, jugadas que por ahí puede generar algo de peligro, pero el juego claro, ninguno de los dos equipos.
0: Pégale tú. Bueno, pero mientras tanto nosotros estamos aquí transmitiendo en directo la nueva 99.0, el América Juvenil 0, el Montañana 0. Brandon con el balón, en este momento Brandon en mitad de terreno de juego, Brandon que la levanta, Brandon que la piensa, va al rescate de Santiago, el balonazo hacia el fondo del terreno del Montañana, se ha acercado la defensa, lo ha sacado al tiro de esquina que favorece al América Juvenil, mi querido Patolín. Es el tercer tiro de esquina del partido, el tercero para el América. Va en este momento a hacer el cobro Brandon que acomoda el balón, la redonda en este momento acomodada en la parte izquierda, Brandon que la levanta, señoras y señores, puñetazo del portero del Casablanca que le ha sacado, del Montañana que le ha sacado del terreno peligroso de las 18, la recupera en este momento Christopher para Brandon. Brandon en este momento, y si le pega, y le pegó, pero rompió el balón en un defensa del equipo del Montañana, mi querido Patolín. No hay claridad, hay deseo, pero no hay claridad, y cuando no hay claridad, pues no funciona. Transmisión en directo de la nueva 99.0, hay un hombre del Montañana tirado en el suelo, hay un desgaste en este momento físico, no lo sé si es por el tiempo, va a haber cambio, va a haber movida de números en el club del América Juvenil, mi querido Patolín, tres hombres que se están alistando para el cambio. Zona de hidratación, mientras que están pidiendo asistencia para el jugador del Montañana. Entra el número 6, el número 5 y el número 16 del América Juvenil. Señores y señores, transmisión en directo de la nueva 99.0. Y dígame el tiempo de juego, Patolín. ¿Cuánto llevamos en el terreno de balón?
1: Minuto 16 de la primera parte, 0-0 el marcador.
0: Minuto 16 de la primera parte y de aquello, nada, no se ha visto todavía. Bueno, señoras y señores, transmisión en directo, la nueva 99.0 para todos ustedes, desde la cancha de Villamayor, para todos ustedes, transmisión de la nueva 99.0 en este juego entre el América Juvenil y el club, la Sociedad Deportiva Montañana. Muy bien, arranca ya el cobro, mi querido Patolín, que está organizando el árbitro. El juez en este momento está intentando dar orden, el balón esférico, así está ahora mismo el esférico, ya, da inicio con un saque de banda el América Juvenil, que juega al Fair Play, juego limpio, y por supuesto el balón se va al saque de banda, mejor saque de puerta que favorece al equipo Montañana. Va Va a ser saque el equipo de Montañana. Se le está resistiendo la jugada de gol al equipo americano. Un balón que va completamente elevado para el equipo americano. El número 16 para el equipo Morales, Gustavo Morales, ¿no? Gonzalo Morales, que en este momento lleva el esférico por el América Juvenil. Señores y señores, transmisión en directo de la nueva 99.0. En este momento Brandon intentando romper el esquema defensivo del Montañana. El balón, el esférico que queda en retroceso para Santiago. Santiago en mitad de juego, en mitad de terreno, pasa para Christopher. Christopher con el balón, pasa para Brandon. Brandon para Santiago. Santiago, Alex con el esférico. Alex que en este momento la pisa, la domina. Pasa para nuestro jugador Alexander. Alexander con el balón. Alex que hace el centro. Hace un balonazo hacia la parte izquierda de la cancha. Estamos en Villamayor de Gállegos, señores y señores. Transmisión en directo, la nueva 99.0. Christopher que la abre en este momento. Se le escapa el balón. Hay recuperación de Farfán. Farfán por la parte derecha. Pasa en este momento para Javi. Javi con el balón para Farfán. Farfán que hace internamiento por la parte derecha. Se interna en terreno peligroso para el Montañana. Hay recuperación de balón en este momento. Farfán que la pelea. Brandon que intenta recuperarla. Se le pierde. Javi que la vuelve a recuperar. Christopher con el balón. Pasa en este momento para Gozar. Pasa para Christopher nuevamente. Christopher para Santiago. Santiago con la parte izquierda. El esférico que en este momento está en dominio del equipo americano. El equipo en este momento rompe y el portero de Montañana que evita el 1-0, mi querido Patolín. Cerquita estuvo una de las pocas posiciones. Casi rompe nuevamente el esquema del equipo americano. Es un tiro de esquina que favorece al América Juvenil. Es el tiro de esquina número 4 para el América, 4 del partido. Número 4 para el América. Todos los ha hecho el cobro del América. El balón que va en este momento para el equipo americano, para Brandon. Brandon con el esférico. Brandon que la intenta, le pega a Brandon. El balón que sale despedido. Sale completamente desviado y es un tiro de saque de puerta que favorece al equipo América Juvenil. Señoras y señores, transmisión en directo de la nueva 99.0 para todos ustedes a través de los 99.0. Llevando lo que es esta participación del América Juvenil y el Montañana. Saque de puerta que favorece al equipo de Montañana. Hay un balón bastante elevado. Christopher que intenta recuperarla. Santiago que se queda con ella. Santiago que la retrocede para el portero Paul Alvear. Paul Alvear en este momento el balón para Santiago. Santiago con el esférico. Dominando el equipo americano, América Juvenil. Atención que la pelota queda en este momento para Christopher por la parte izquierda de la cancha. Christopher con el esférico hace una intersección, lo recorta el equipo del Montañana. Iñaki con el balón hace en este momento para su portero, para su jugador, su compañero. El América Juvenil acechando a través de Santiago. Christopher y Santiago en este momento con el esférico. Lo pasan para Brandon. Brandon con el balón en la parte izquierda de la cancha. Pasa en este momento el esférico para Javi. El balón, el esférico nuevamente para Brandon. Brandon que abre a la parte derecha en el terreno de juego para que el balón salga completamente elevado para el esférico. Dominando en este momento el América Juvenil con Alex. Alex con el balón para Farfán. Farfán con el esférico, mitad de terreno de juego. Llevando el esférico, el dominio del América Juvenil para Morales. Morales con el balón que se le va, se le escapa, lo recupera nuevamente Christopher. Christopher con el balón. Hay un centro que en este momento está persiguiendo Farfán. Es un balón que se va a la parte final de la cancha. Es un saque de puerta que favorece al Montañana. El portero en este momento vistiendo de naranja va a hacer el saque respectivo. En la parte derecha e izquierda ataca el Montañana. Y lo contrario pues hace el América Juvenil. Saca en este momento el portero del Montañana. El esférico que queda en este momento dividido entre Brandon y el equipo América Juvenil, que va en este momento con Morales haciendo el intento de recuperación. Señores y señores, para Santiago. Santiago con el balón va para Christopher. Christopher para Usuní. Usuní en la parte izquierda intentando romper el esquema. Pasa para Brandon. Brandon en mitad de terreno. Brandon que levanta el balón. Curta Montañana. el momento, en este momento, el pase que queda dividido para Gonzalo. Gonzalo con el balón ahí para Farfán. Farfán en la parte derecha, internándose en terreno del Montañana. Farfán que la pisa. Farfán que se interna nuevamente, recuperando para hacia un centro en ese momento. Pasado de temperatura, el balón se va al saque de puerta que favorece al equipo de Montañana. 0-0, señoras y señores. Transmisión en directo de la nueva 99.0, llevando para todos ustedes en directo desde Villamayor, Regallego. Temperatura, mi querido Pato, ¿cómo hacemos para resistir este infierno? Hidratándonos, como diría mi abuelo, hidratándonos. ¿Y con qué nos hidratamos? Con agüita de cebada. Señoras y señores, transmisión en directo de la nueva 99.0. El América defendiéndose ante el ataque en ese momento del Montañana. Brandon que va haciendo internamiento corto a la defensa del Montañana. Es un balón que se va al saque de banda que favorece al equipo verde. Farfán con la esférica, con la redonda. En este momento la maneja Farfán. Farfán para Santiago, Santiago para Christopher. Christopher con el balón en la parte derecha. ¡Uy! ¡Usuri! Se le escapó Usuri, señoras y señores. Donde Usu la logra agarrar, es como pegarle directo a la portería del Montañana. Pero bueno, el balón ha salido al saque de banda que favorece al equipo verde, mi querido Patolín. Hay balón en este momento dividido, pasa para Santiago, Santiago con la esférica. Hay internamiento para Farfán, Farfán por la parte derecha intentando romper. Se le escapa Farfán. No hay iniciativa, hay iniciativa, pero no hay claridad, no hay una táctica referente en lo que tiene que ver, una organización que tenga que ver con el ataque. Lo intenta el América Juvenil, pero le falta todavía organización, le falta mentalidad, le falta planificación de la jugada. No se puede llevar al pelotazo en este momento. El balón que queda dividido y es un esférico que va para el saque de banda que favorece al América Juvenil, señores y señores. Transmisión de la nueva 99.0. El balón que se va para el saque de banda que ahora mismo es para el equipo de Montañana, y Farfán que aprovecha para echarse un sorbo de hidratación, mi querido Patolín, porque hace un calor tremendo. Jaime con el esférico, Jaime que en este momento hay un cabezazo que va en este momento para el América Juvenil. Mi querido Patolín, aquí hace uno de narrador y de pasabolas. Bueno, señores y señores, saque de banda que favorece el América Juvenil. Hay reclamo de Farfán hacia el zaguero de Montañana. Farfán que la recupera. Farfán en este momento intentando internarse. Hay mano en este momento que pita el referí ante el ataque de Jaime. Jaime que intentaba en este momento reclamar. El árbitro ha pitado mano. Y hay saque de cobro de falta indirecto por parte del América Juvenil. En este momento secundado Farfán. Los técnicos intentando reubicar. Farfán que en este momento está haciendo acomodo del esférico. Farfán que toma distancia. Farfán que ya le va a pegar con el árbitro. De la indicación, indica el árbitro que se cobre la falta, va Farfán. Farfán en este momento que tiene la iniciativa, corta el balón, el portero del Montañana se le escapa. El balón que queda en juego, peligroso en terreno del equipo azul de las 18, pero vemos cómo se ha ido el balón al saque de banda que favorece al equipo verde. Intenta nuevamente el América Juvenil por Usuni. Usuni con el balón. Señoras y señores, transmisión en directo, la nueva 99.0. Usuni en ese momento pasa para Brandon. Brandon con el balón en la parte izquierda. Brandon que no se decide. Brandon que cuando se va a decidir le llega tarde. Christopher que lo logra recuperar. Christopher y Brandon en este momento jugando para Farfán. Farfán con el esférico. Va el equipo América Juvenil. Se va al saque de tiro de esquina que favorece al equipo verde, mi querido Patolín. Tiro de esquina que favorece. Y al América Juvenil es el quinto del partido, el quinto que favorece al equipo verde y lo va a hacer ahora mismo efectivo, lo va a hacer efectivo mi querido Patolín Farfán. Brandon que cobra el tiro de esquina mejor, Brandon que va al balón elevado, Javi en este momento que la ve pasar, se va al saque de banda, Javi que lo saca rapidísimo, el balón, el esférico en dominio, en terreno del Montañana para el América Juvenil. Santiago que la pide en este momento. pasa para Christopher. Christopher con el balón, intenta pegarle a Christopher, sale desviado el balón. Un balón que no ha tenido claridad, que ha salido saludando el vertical izquierdo, mi querido Patolín. No hay claridad, no hay iniciativa, sí la hay, pero no hay claridad y planificación en las jugadas por parte del equipo verde. En este momento, gracias Patolín por el comentario. En este momento hay saque de banda que favorece al América Juvenil. Christopher que va a hacer el saque. Mucha atención, señoras y señores. Transmisión en directo de la nueva 99.0. El árbitro haciendo uso del epígrafe especial de la zona de hidratación ha permitido que los jugadores se retiren. Eso lo dice el reglamento, además, mi querido Patolín. El reglamento dice que ante una situación extrema de calor hay que hacer acortamientos en el partido, en el momento de juego, para que los jugadores se hidraten, para que los jugadores recuperen fuerzas y, por supuesto, hacer acomodo, hacer buena utilidad de este epígrafo en el reglamento para que los jugadores se acomoden, los jugadores se hidraten y, por supuesto, dar continuidad al juego. Sí, claro, mi querido Patolín, porque la verdad que sí, además un buen gesto que han tenido los muchachos del América Juvenil, que están compartiendo sus provisiones con el juez que reparte las normas de juego aquí en el partido. Mi querido Patolín, ¿cómo se llama el juez, el árbitro? Que no tengo nota aquí en los archivos. Transmisión en directo de la nueva 99.0, gracias Patolín. Ya los jugadores se integran nuevamente al terreno de juego. Vemos como cada uno de ellos está en este momento llevando la integración. Por supuesto, transmisión en directo de la nueva 99.0. Les estamos contando los pormenores de este partido entre América Juvenil 0 y el Montañana 0. Un juego que en este momento arranca con un saque de banda que va a ser Christopher. Christopher con el balón. Christopher que la domina. Christopher en este momento para Brandon. Brandon para Santiago. Santiago que queda con el esférico. Levanta el balón para Usu. Usuni con el balón. Usuni por la parte central del terreno de juego, haciendo acopio de poderío esférico. Que queda para Brandon. Brandon con el balón. Atención que el balón es guerreado. Lo pierde con la defensa del Montañana, lo vuelve a recuperar Santiago. Christopher con el balón. Christopher que hace un pase a ras de piso. El América Juvenil intentando meterse en propio terreno. En este momento hay un balonazo que se queda con ella el portero del Montañana. Buena ejecución, buen desempeño, buena intención por parte del América Juvenil, mi querido Patolín. El balón ahora, mi querido Pato, que va para el América Juvenil, intentando en este momento Brandon. Brandon acercándose al terreno. No hay en este momento, mi querido Patolín, quien rompa el esquema del equipo de Montañana. Se cae al suelo el jugador del equipo azulón y el árbitro dice que hay falta por parte del equipo América Juvenil para el equipo. Mi querido Pato, ¿no? Yo pienso que refleja más el cansancio por la temperatura, por el calor que se está presentando en este momento en el terreno de juego, más que por la agresividad y la peligrosidad de la jugada. Yo pienso que, mi querido Pato, no sé si usted comparte la misma tesis que tengo en este momento, que ha sido más por el cansancio, ha sido más por el golpe de calor que la misma secuencia o la misma fuerza del encuentro cuerpo a cuerpo que ha habido entre el jugador americano y entre el jugador del Montañana. hay cambio en este momento del equipo de Montañana, el equipo azulón que está entrando ahora mismo al terreno de juego, el número 11. Cambio por el equipo de Montañana, mi querido Patolín, ¿quién ha salido? Ah, bueno, ha salido David, mi querido Patolín, muy bien. Bueno, señoras y señores, transmisión en directo de la nueva 99.0, América 0, Montañana 0. ¿Cómo voy ahí, Patolín, con las frías? Señoras y señores, transmisión en directo de la nueva 99.0, el América juvenil en este momento defendiéndose del ataque del Montañana. Christopher, que vacila en este momento con el balón, queda para Brandon que reorganiza con Ousuní, que hace en este momento internamiento en terreno de juego para Farfán con el esférico, la abre, se le pasó completamente, se le ha pasado el balón, señoras y señores. Si lo llega a agarrar, si lo llega a coger, la cosa sería a otro precio. Bueno, en este momento defendiéndose el equipo de Montañana, es un balón que de Farfán que salía bastante atravesando el terreno de juego, no lo agarró nadie. Ahora el Montañana intentando en el contragolpe con Javi. En este momento Paul, que se queda con el balón, Ponga la recupera, Paul que la saca rapidísimo para Christopher en la parte izquierda, señoras y señores, llevando para arriba. Ahí está el centro en este momento del equipo americano para Javi. Javi con el balón intentando ahora mismo un taquito que no le salió al jugador. El balón, el esférico que queda en ese momento dividido para Brando con Christopher. Christopher que se interna en territorio azulón, el territorio del equipo de Montañana. Un balón que no tiene consecuencia, un balón que prácticamente nadie le ha hecho caso. Y el balón ha salido al saque de banda que favorece al equipo de Montañana. No, definitivamente, mi querido Patolín, con todo respeto, sí, está haciendo calor, pero yo pienso de que los jugadores del Montañana están en un desgaste bastante físico que debería aprovechar el América Juvenil para romper ese esquema. Vemos que los jugadores del Montañana en este momento el golpe de calor les está haciendo bastante mella, puesto que están más en el suelo que en lo que tiene que ver con el partido, con el juego. Lastimosamente algunos tiros del América Juvenil no han tenido un buen desarrollo, pero es una de las falencias que está mostrando ahora el equipo azul ante el calor que se presenta en el terreno de juego. Un balón que en este momento se ha ido al saque de puerta que favorece al América Juvenil. El partido está tornándose monótono. Es un partido que no está teniendo ahora mismo agresividad por parte de los equipos. Y vemos que el árbitro en este momento está haciendo cambio de balón. Se lo devuelve al portero Paul para que el portero Paul haga el respectivo saque de puerta. Paul que saca de puerta ahora mismo. Señoras y señores, transmisión en directo de la nueva 99.0. Pasa para Brandon con el balón. Señoras y señores, transmisión en directo desde las canchas de Villamayor. Farfán que le espera, Farfán que tropieza un poco pero la recupera. Recupera el esférico Farfán. Farfán en ese momento guerreando entre dos zagueros del equipo azul. El América Juvenil intentando romper el esquema, pero va en este momento el Montañana intentando sorprender al equipo americano. Brandon con el esférico, Brandon en mitad de terreno, hace profundidad para Farfán. El balón, la esférica en ese momento para Brandon. Ousuní que la secunda. Ousuní que la busca. Ousu que la lleva en mitad de juego. Ousu que la va internando para Brandon. Brandon que se adorna un poquito haciendo el amague para Christopher. Christopher con el balón. ¡Uf! Buena jugada de Brandon. Se choca con el zaguero azul. El árbitro dice que siga la continuidad de la jugada, que continúe el balón. El esférico en ese momento de Ousuní para Farfán. Farfán que en ese momento hace un centro bastante pasado, la recupera el América Juvenil. Brandon nuevamente hace centro, ahí la para en el pecho el número 10, Javi le pegó muy débil. Javi la paró en el pecho, le pega con la izquierda, pero le pegó tan suave que el balón se va al saque de banda que favorece al América Juvenil. Mi querido Pato, una oportunidad que tenía el jugador Javi del América Juvenil. Si le pega fuerte y si le pega con dirección, el balón había ido al fondo de la red. Ousuní en este momento intentando recuperarla. Y Alex que le da un balonazo que se va al saque de puerta que favorece al equipo de Montañana, el esférico en ese momento en propiedad del equipo azul. El portero de Montañana, que en ese momento hace el saque, va en ese momento el balón en terreno americano. El América Juvenil en ese momento con el esférico, Alex con el balón. Alex Frías pasa para Santiago, Santiago con el esférico en profundidad, en terreno de juego del Montañana. En ese momento haciendo, qué jugada, ¿no? Haciendo el adorno allí el número 17. Ahí va el portero Paul, que la despeja, el portero Paul Aluiquita, que la saca del peligro. El balón que queda en este momento para el equipo de Montañana, intentando sorprender con el contragolpe al equipo americano. El balón que queda en ese momento para Brandon. Brandon con el balón, la esférica en ese momento, la redonda para Brandon. Brandon que se internaliza con Ousuní. Ousuní que la retrocede para Javi. En este momento para Farfán. Farfán con el esférico en parte derecha de la cancha. O Farfán, Brandon. Brandon nuevamente con el balón. Va Brandon con el esférico. Intentando Farfán. Farfán que le pega. El balón que sale despedido. Hay un requerreque allí en mitad del terreno de las 18 del equipo de Montañana, que no logra finiquitar el equipo americano. Es un balón que en este momento queda dividido, queda despedido para que saque de banda el equipo de Montañana, que lo va a hacer ahora mismo efectivo el equipo azul con Ángel. Ángel que tiene el balón en su poderío. Ángel del equipo Montañana, que va a hacer el saque de banda que favorece al equipo azul. En este momento Ángel con el esférico domina el balón ahora mismo. Ángel, Ángel para Iñaki. Iñaki, pero recorta Ousuní. Ousuní que se hace con el balón por parte del equipo verde. Ousuní que la pasa ras de piso para el equipo América Juvenil, para Brandon. Brandon acercándose, ha escogido de la camiseta por parte del equipo de Montañana. Farfán en este momento que tiene el esférico. Farfán que le pega. Sale el balón besando el vertical. Ousuní que no llega. Jugada espectacular por parte de Farfán. Un balón que ha cruzado todas las 18, señoras y señores. Y Ousuní, que si llega, la mete, pero no ha llegado, pues no. Y hay tiro de esquina que favorece al América Juvenil. Es el sexto del partido, sexto para el América. Y en este momento se salva el Club Deportivo, el Montañana, de que le abran el marcador. Y el balón se ha ido nuevamente al saque de banda que favorece a la América Juvenil. Una jugada bastante espectacular, mi querido Pato. Tiro de esquina nuevamente, es el séptimo del partido, el séptimo para el América. En este momento estaríamos cantando el primero. Pero bueno, así es la vida. Siguen todavía minutos de lucha, minutos de juego, con el calor intenso que arrecia aquí en las canchas de Villamayor, señoras y señores, con el patrocinio de Andy Musi, Fernando Marcuello, abogado de 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desde las canchas de Villamayor. Hay cobros de tiro de esquina que se va a hacer efectivo, señoras y señores. El balón en este momento que va completamente elevado para el América. Se levanta Ousuní, no la logra cabecear, le pega Farfán, le pegó mal. El balón lo logra recuperar el América Juvenil por la parte exterior. Es un esférico que sale elevado, Farfán que sale a buscarla. Farfán que la recupera, pero se le ha escapado nuevamente el balón en el centro, rozando la cancha, rozando el pórtico del Montañana, y es un balón que se va para el saque de banda que favorece al equipo de Montañana. Mi querido Pato, minutos extenuantes, minutos de intriga, que por supuesto lo estamos narrando aquí en la nueva 99.0. Saque en este momento que va a ser el equipo de Montañana. Es el portero que hace en este momento uso de su saque de puerta. Es un balón que queda en este momento para el equipo de Montañana, señoras y señores. César con el balón, intentando en este momento el América defenderse de los embistes del equipo de Montañana, que ha intentado acercarse. Ahí está el portero Paul recuperando el balón. Queda en este momento para Santiago. Santiago con el balón para Ousuní. Ousuní para Santiago. Santiago que espera. Ousuní que se interna. Se interna en este momento. Pasa para Javi. Javi con el balón. La recupera Santiago. Santiago que la pisa. Hace un minicentro a prácticamente manos del portero de Montañana, que se queda con ello. Y es un esquema, mi querido Patolín. No hay claridad, hay iniciativa. pero no hay planificación en las jugadas del equipo verde. Es el equipo ahora, el Montañana, que intenta sorprender al América Juvenil. Ahora mismo Santiago Brandon, Brandon con el balón, Brandon que se interna en terreno del Montañana. Hay un balonazo que se va por arriba. Hay un balonazo que se va por arriba, pasando, saludando el travesaño horizontal, mi querido Patolín. Oportunidades las ha habido, oportunidades las ha habido. Pero resultantes en finiquitación de gol ha sido imposible. Ahí saque. Le está resultando, mi querido Patolín, el agüero al portero del Montañana. Ah, imagínese usted, Santiago con el balón, señoras y señores. El balón, el esférico que queda en este momento para el América Juvenil. Internamiento en zona defensiva del Montañana. El balón que queda para Brandon. Brandon que abre juego, participa Usuní. Usuní que la devuelve para Brandon. Dupla Usuní-Brandon. En este momento, Brandon intentando acercarse. Hay mano que no ha visto el árbitro. Una mano clara por parte de la defensa del Montañana. No lo ha visto el árbitro. La reclaman los jugadores del América Juvenil. Brandon que no se despista. Sigue recuperando el balón. Pasa en este momento el esférico para Farfán. Farfán por la parte derecha, señoras y señores. Intentando el América Juvenil llegar al pórtico del Montañana y el balón que se va al tiro de esquina que favorece al América, mi querido Patolín, es el octavo del partido y el octavo para el América. ¿Cómo me ha salido esa? ¿Cómo me ha salido? Muy bien. Va a ser cobro en este momento Farfán. Farfán con el balón elevado en ese cobro. Hay un cabezazo de Brandon en este momento, la recupera el América. En este momento Usuní que la ve pasar, se queda Usuní a la expectativa del balón. Farfán que intenta llevarla a mitad y hay nuevamente tiro de esquina que favorece al América Juvenil. Es el noveno del partido, el número 9 para el América Juvenil, mi querido Pato. Cobro en este momento de Farfán, el balón que va elevado, Farfán que en este momento intentaba sorprender a Christopher que la recupera, el América Juvenil intentando acercarse, golpea en el defensor del Montañana, el balón que queda nuevamente recuperado por el América Juvenil, en este momento Brandon con el esférico, intenta recuperarse, intenta internarse en terreno, va Brandon, la pasa para Usuní Brandon, dupla magistral pero sin técnica en este momento. Hay un rechace del jugador del Montañana. Se hace nuevamente con el balón Javi. Javi con el balón para Christopher. Christopher que la abre en profundidad, raza para Javi. Se le va el balón al saque de puerta que favorece al Montañana. Un esquema bastante interpretativo de la siguiente manguera, mi querido Patolín. No hay claridad, iniciativa y ganas sí que las hay. Pero no hay una técnica, no hay claridad en cuanto a los respectivos estamentos de guerra que está ofreciendo el América Juvenil. El balón que queda ahora para Santiago. Santiago con el esférico, Brando con el balón. La piensa, la domina. Hay un centro en este momento que la espera, la recepciona y la recibe el portero del Montañana, que a mi buen criterio, mi querido Patolín, ha tenido trabajo y ha respondido con creces los requerimientos de los ataques americanos. El portero del Montañana que en este momento hace saque, Christopher que la secunda, la protege y la retrocede para su portero Paul que se queda con ella. Paul con el balón, el esférico que queda para Santiago, Santiago con el esférico, señoras y señores, transmisión en directo de la nueva 99.0, Santiago en ese momento que la protege, la domina, pasa para Usu con el balón, hay un centro respectivo que en ese momento recepciona el equipo americano, ahí está el balón dividido, se acerca con peligrosidad y la tenía con todo Farfán, la tenía con todo Farfán, le ha pegado desviado. Era una oportunidad clarísima de gol, mi querido Pato. Vemos cómo el balón sale desviado cuando era tan fácil que lo vemos, de pararla un poquito, tomarse un respiro de un segundo y mandarla al fondo de la red. Pero así es el fútbol, mi querido Pato. El fútbol representa siempre iniciativas y cosas como esta. En ese momento Javi con el balón, Alex con el balón, mejor, Alex con el esférico en mitad de terreno de juego. Pasa el equipo americano en ese momento disfrutando de este calor en Villamayor, pero nosotros disfrutando del fútbol. Y ustedes de la transmisión de la nueva 99.0, Usuní con la número 13, Usuní en la parte derecha. Usu que la protege, la recibe Usu. El Gorone con el esférico, la abre para Farfán. Farfán en ese momento luchándola en franca lid. Se voltea Farfán, la recupera, va Farfán atacando. Va Farfán en este momento internándose en terreno del Montañana. La recupera nuevamente la defensa del equipo azulón. Es un esférico que en ese momento está dividido. Farfán que en ese momento la pelea y la defensa del Montañana que logra esquivar, librarla del ataque que tenía Farfán. Ahora Brandon con el esférico, el América intentando romper ese esquema, romper el marcador, dar la iniciativa. Brandon con el esférico, en este momento para Alex con el balón, el esférico para Brandon. Brandon, señoras y señores, se le escapa el balón, la recupera el equipo azulón, pero hay falta que favorece al equipo verde y además está arqueado el equipo azulón ante la falta que se ha presentado, mi querido Papi. Acomodando en este momento la esférica. Acomodando en este momento la esférica, el balón, el árbitro que da la orden de cobro. Acomodando la barrera el portero del Montañana. Señoras y señores, transmisión en directo de la nueva 99.0. América 0, Montañana 0. Señoras y señores, hay cobro en este momento. El balón que sale completamente despedido por el horizontal. El cobro de la falta que favorecía al América Juvenil. Hay transmisión en directo de la nueva 99.0. Como siempre, participando en esta jugada de fútbol, mi querido Patolín, es la hora de la pastilla, mi querido Patolín, es la hora de la pastilla. Así que coménteme la jugada mientras yo hago uso también de... Mírela, esta es la pastillita, mi querido Esteban Jiménez. Sí, tiene usted razón, mi querido Patolín. Por supuesto, mi querido Patolín, que el respetable es lo que refleja también el silencio sepulcral que en este momento se vive en la tribuna ante la no iniciativa, no requerimiento de parte de la América Juvenil. Bueno, nos interesamos nuevamente por el juego. Usuní que la dejaba escapar, señoras y señores. El América Juvenil intentando en este momento romper el esquema de defensa del... ¡Uf! Una chilena que intentaba Farfán, que si la logra finiquitar, mi querido Patolín, había sido un golazo, pero no, salió bastante alejado el balón del travesaño, mi querido Patolín, a los Roberto Cabañas, mi querido Patolín, la quería hacer Farfán. Saque de puerta que favorece al Montañana en este momento, cabezazo y recuperación de balón por parte de Usuní. Usuní con el esférico. Usuní en este momento manejándola, señoras y señores. La nueva 99.0 para Gonzalo. Gonzalo con el esférico. Uf. El portero del Montañana. Sé que hay un enredo allí de balón entre el Montañana y el América Juvenil. Sale de ella bien librado. Hay un choque de Brandon. Va Christopher protegiendo el esférico, lo retrocede para el portero Paul Alvear, que se queda con ella. Paul Alvear que la juega para Christopher en la parte derecha intentando recuperar el balón. Pasa nuevamente para Santiago en mitad de terreno, internándose en terreno azul. Hay un despeje por parte de la defensa del Montañana que queda para Gonzalo para Farfán en la parte derecha dominando el esférico. ¿Dónde está la pelota? La redondita la maneja ahora mismo Javi que se queda con ella, saque de banda del número 10 del América Juvenil que lo hace efectivo ahora mismo. Javi que saca el balón para Gonzalo con el esférico, pasa nuevamente para Christopher con el América Juvenil. Intentando ahora el América internarse en terreno del Montañana. Brandon con el esférico, Brandon con la pelea, Brandon con la lucha, Brandon que se gira, Brandon que recibe, lo patrulla el defensa del Montañana, Christopher que llega a su rescate, es el balón que queda ahora en poder del América Juvenil, hay un despeje rápido por parte de la defensa azulona, el balón que se va al saque de banda que favorece al equipo verde. El juez que indica que ya se puede hacer requerimiento del saque de banda para Brandon. Brandon con el balón. Brandon que reorganiza el juego, señoras y señores. En este momento en cancha de Villamayor. Échele maíz al gallo. Muy bien, mi querido Patolín. Pasa allí para Gonzalo. Gonzalo con el esférico. Dominando en ese momento el América Juvenil. El terreno de juego para Alex. Alex que hace un centro que Usuní no logra llegar, no logra llegar a Usuní. El balón que lo pierde, lo recupera el equipo azul. Va en su rescate Brandon, que está en todas prácticamente. Brandon que la interna se le pasa a Javi. Va en su rescate Farfán con el balón. Va en ese momento. ¡Uf! Un balonazo de Usuní. Golpea en la defensa del Montañana. Es un balón que sale dividido. Lo recupera en este momento Brandon. Marando con el balón, lo pierde, va nuevamente a su rescate el equipo americano, el América intentando en ese momento recuperación de balón, el esférico, el balón que queda dividido, se va al tiro de esquina que favorece al América Juvenil, mi querido Patolín, es el décimo del partido, el décimo para el América. Las 5 de la tarde, 26 minutos, mi querido Pato, es el cobro que va en ese momento elevado, sale el portero del Montañana, hay un pequeño rifirrafe con el esférico, Javi, le saca el portero a Usuní, un balón que en este momento no ha tenido la suerte en América Juvenil de que entrara, porque estuvo a milímetros de que el balón cruzara la línea de gol, pero ha sido imposible y al final se queda el portero del Montañana con ella, ha sido una jugada de las pocas espectaculares que ha tenido el partido, mi querido Patolín, puesto que el balón ha sido bastante agresivo y había podido ser el 1-0 del América Juvenil. Bueno, ahora mismo se acaba de salvar el equipo americano, mi querido Patolín, no se lo cree ni el director técnico del Montañana ante un disparo que sale desviado, por poco se incrusta en la portería del América Juvenil, mi querido Patolín, una de las pocas entradas, una de las pocas señalizaciones de gol que ha tenido el Montañana. En cuestión de segundos había podido cambiar el panorama de este juego, señoras y señores. Esa es la suerte del fútbol, esa es la versión que tenemos nosotros del juego. Cuando la pelota rompe, hay un dicho que dice en el fútbol, mi querido Patolín, tanto va el cántaro al agua que hasta por fin se rompe. Y eso es lo que esperamos en este partido, porque aunque las iniciativas, aunque las situaciones de gol han sido representativas para el América Juvenil, vemos como el Montañana por poco y sin mucho esfuerzo logra romper las barreras del portero Paul Alvear. Señoras y señores, el fútbol es una cosa, juegue donde se juegue, tiene la magia, tiene la atracción, tiene el desempeño, tiene lo que es la agresividad de los jugadores y por supuesto este partido no ha sido la excepción, ha sido un partido bastante aguerrido. Se ha presentado tanto oportunidades como aquellas que se pueda presentar en diferentes circunstancias. Señoras y señores, transmisión en directo de la nueva 99.0. Aquí estamos con todos ustedes en esta transmisión. A mi querido Patolín, ¿es cosa mía o es que se ha levantado más el calor? Yo tengo un termómetro que no me falla. Sí, tiene usted razón, mi querido Patolín, porque ahora mismo registra el internet, registra 37 grados, sensación térmica de 39, mi querido Patolín, aquí en la cancha de Villamayor. Esto es un infierno, mi querido amable oyente. Esto es una cosa contarlo y otra cosa vivirla. Hay partidos en julio y agosto, mi querido Patolín. Va a traerme la nevera, traerme la sombrilla. Así, impresionante. Imagínense si yo soy Canelo, con esto queda nuevamente... quedó morocho, mi querido morocho, mi querido Patolín. En mi tierra es negro, así como Usuní, ajá. O claro, claro, como Usuní o como en Damián, exactamente. Bueno, señores, no, no, yo con eso, pues sí, parcero, allá abajo también el morocho. Bueno, señoras y señores, transmisión en directo de la nueva 99.0. En este momento, los jugadores en la zona de hidratación, como lo indica el reglamento. El reglamento es muy específico, mi querido Patolín. Hay que aprovechar los momentos de descanso momentáneos para hidratarse. Y eso es fundamental. Yo creo que eso lo puso la FIFA, lo puso la Federación Internacional de Fútbol Asociado. Creo que fue en el año 2010, mi querido Patolín. A ver si Andy Mix... En este momento Andy Mix es especialista en inteligencia artificial, en la IA. Entonces, a ver si Andy Mix me recupera esa... si me recupera ese dato, desde cuando la FIFA puso estos cortes momentáneos de juego para hidratarse en cuestión de lo que tiene que ver con la climatología. Ahora mismo, mi querido Patolín, sensación térmica de 39 grados en... el campo de fútbol de la Tarba de Villamayor. Es un terreno, vemos ahora mismo a Farfán. Farfán que se protege con un pajarito debajo de los árboles. Bueno, ya está haciendo el llamado de los árbitros. Los árbitros. No, el árbitro está haciendo ahora mismo gesto de como quien dice, ¿esta gente se va a quedar allí o qué? ¿No van a venir a jugar a completar el tiempo de juego, mi querido Pato? Sí, efectivamente, mi querido Patolín, la verdad es que ha afectado bastante, me gusta esa palabra, bastante, en lo que tiene que ver. Un abrazo para, un abrazo para mi querido Orlando Álvarez Naranjo, allá en Delicias. Se encuentra ahora mismo en el bar Los Leones, ahí en la calle Fray Juan Regla. Mi querido Orlando Álvarez, un abrazo. Un abrazo enorme para nuestro amigo Orlando de Jesús Álvarez Naranjo en Fray Juan Regla 12, en Bar Los Leones. Allí en este momento están disfrutando de una tarde bastante festiva, bastante agradable. Y por supuesto, mi querido Edwin Patricio, pues esa es la situación del fútbol, ¿cierto? Señoras y señores, transmisión en directo de la nueva 99.0. Mi querido Patolín, ¿qué sucede ahora? ¿Qué, ¿en qué circunstancia?
1: Farfán, Santiago, Javi, Lucio y Brandon.
0: Nos encontramos ahora, ¿en qué situación nos encontramos?
1: Estamos en los penaltis. Ha pateado primero Montañana, ha marcado y ahora va el número Farfán de América Juvenil. Se adelantó ya en el marcador el Montañana.
0: Bueno, en un abrir y cerrar de ojos estamos en el tiro de, en los tiros penaltis. Ha marcado el Montañana. Y ahora va por el América Juvenil Farfán. Farfán que toma distancia, señoras y señores, frente al portero del Montañana, el árbitro que da la orden. Farfán que toma distancia, le pega a Farfán, gol. ¡Gol! Del América Juvenil, mi querido Patolín. Ahí estamos ahora mismo en lo que no queríamos llegar, pero estamos. 1-1.
1: Bien pateado por parte de el número Farfán del América Juvenil, engañando al portero. El portero ha volado hacia un lado y el balón ha entrado por el otro lado. Vamos al siguiente penalti para favor del Montañana.
0: Va Ángel con el número 25. Ángel que toma distancia. Un Ángel que toma carrerilla. ¡Pega en el palo! Ángel que lo ha errado, mi querido Patolín, por parte del Montañana.
1: Se puede poner por delante en el marcador.
0: Aprovecha el América. Ángel con el número 25 no va a poder dormir esta noche. Esta noche no le abren la puerta en la casa, mi querido Ángel.
1: A ver qué pasa. Va el número 3, Santiago, para el América Juvenil a intentar adelantar en el marcador y ponerse por delante en la tanda de penaltis del América Juvenil.
0: Se lo contamos, se lo narramos aquí en la nueva 99.0. Ahí está Santiago con la número 3 tomando carrerilla. El portero Paul que lo observa, el árbitro que ordena, hace jarra Santiago. Santiago que toma carrerilla, le pega a Santiago, gol. ¡Gol! ¡Del América! El América Juvenil, mi querido Patolín, 2-1, ante el Montañana.
1: Vamos para el tercer tiro de penalti para el equipo del Montañana. El número 24 va a ponerse delante de el portero Paul para intentar descontar, igualar en la tanda de penaltis.
0: El número 24 que es Diego por el Montañana, toma carrerilla Diego con el número 24. El portero Paul Alvear que en ese momento se concentra, le pega a Diego, lo tapa el portero Paul. El portero Paul Alvear se lleva el gato al agua. Y el Montañana con Diego, que lo ha errado, mi querido Patolín. El número 24 del Montañana, Diego, esta noche no entra a la casa.
1: Tampoco Carlitos Cerón, adivinado nuevamente el portero del América Juvenil para intentar seguir adelantando en el marcador. Y se pone el número 10, Javi, para poder intentar adelantar al América Juvenil.
0: Javi, que toma carrerilla, le pega a Javi. Le pegó tan suave. Le pegó tan suave y tan confiado, mi querido Patolín, que Javi se la ha adivinado el portero del Montañana.
1: Para mí eso es algo extraño, como ha pateado. Ha ido,
0: Ni mi gato Martín le hubiera pegado de esa manera. No sé, mi querido Patolín, la verdad que el que lo vi con tan confiado,
1: sí,
0: una carrilla
1: llenita. Ha dado despacito,
0: pero bueno,
1: centrado, pero bueno.
0: No está
1: de momento
0: todo perdido.
1: Sigue 2-1 por delante del marcador el América Juvenil. Se pone el número 22.
0: ¡Chema!
1: Para intentar empatar.
0: Coge carrerilla Chema. Chema en este momento tomando carrerilla. Pulca levanta los brazos. ¡Chema! Le pega en el travesaño y gol.
1: Ha empatado.
0: Gol del Montañana.
1: Y empata la tanda de penaltis.
0: Gol del Montañana de Chema. Favor. Le pegó en el travesaño y se fue para adentro.
1: Antes se ha ido para adentro.
0: A Chema sí le abren la puerta hoy.
1: Hoy día sí entra a casa. Va Busu.
0: ¡Busu! Mausu con la número 13, mi querido Pato.
1: Para intentar seguir adelantando en el marcador al América Juvenil. ¿Qué tanto vamos pateados? El tercero para el América, el cuarto
0: para el Montañana.
1: Para el Montañana, ¿no?
0: Mausu. Usu en este momento que toma la carrerilla. Usu que toma distancia. El árbitro que ordena el cobro. Mausu. El público que lo aclama, el portero del Montañana que se mueve, arranca Usu, le pega en ese momento Usu, gol. ¡Gol! Del América
1: ahora,
0: Juvenil Usu.
1: Si el portero del América Juvenil lo tapa, se acaba.
0: Bueno.
1: Porque sería el quinto para el
0: Montañana.
1: El Montañana. Está por delante el marcador 3-2 el América Juvenil.
0: Es más, reciben el reclamo de los compañeros del portero Paul. Va el número 16
1: para
0: Iván
1: Montañana.
0: No, Iván Villazón. ni Iván y sus bambán.
1: Iván del equipo.
0: Iván que tiene en este momento la sartén por el mango.
1: Que siga
0: arranca Iván por el equipo de Montañana. Paul, que hace un pequeño baile. Arranca Iván.

0: Y al final llegar a la tanda de penaltis en una lotería, porque ya sabe Carlitos Cerón que el tema de los penaltis es una lotería, como que igual puedes fallar y como igual puedes
1: acertar. No he llorado yo por penaltis, Pasolín, en esta vida.
0: Pero podía haber sido la primera si en los penaltis se quedaba el América Juvenil. Claro, dominador del juego. Claro, equipo que quería pasar a la siguiente fase, pero el Montañana no lo ha puesto nada fácil y al final pues ha hecho que en la tanda de penaltis el América Juvenil se pueda imponer y llevarse el pase a los cuartos de final, que será la siguiente semana.
1: De todas maneras, mi querido Patolín, ha sido un partido que ha tenido tanto entresijo, ha sido un partido con una novela, con sus capítulos de intriga, de pasión, de mentiras, de cosas mal hechas, de arrepentimientos, pero ¿sabes qué es lo mejor? Que el América Juvenil ha pasado a la siguiente ronda, amables oyentes. Nosotros, a través de la nueva 99.0, hemos querido llevar esta emoción del fútbol regional y, por supuesto, mi querido Pato, siempre estaremos aquí acompañando al América Juvenil en las transmisiones de la nueva 99.0.
0: Efectivamente, Carlito Cerón, el agradecimiento a toda la gente que ha venido a alentar, a toda la gente que nos escucha, a toda la gente que está pendiente. Hemos sufrido, pero al final nos vamos con ese sabor de boca no tan grande ni tan espectacular. Al final, pues, digamos que un poco ha sido justo el marcador. Tenemos a alguien del Montañana, vamos a saludarle igualmente para ustedes. ¿Cómo has visto el partido? Merecían llevarse la victoria, ¿crees tú? En la última jugada ha estado el gol para poder llevarse el pase a la siguiente fase.
2: A ver, nosotros hemos hecho nuestro partido realmente, que era que no pasara nada los primeros 75 minutos y los últimos 15 intentar apurar. Lleváis muchos goles a favor, nosotros hemos hecho una temporada bastante floja, hemos intentado aguantar todo lo posible y al final sí que nos hemos metido ahí un poco de presión, ¿eh?
0: Bueno, de cara a la siguiente temporada, ¿qué pensáis?
2: Pues no sé, tengo que buscar equipo por ahí. Así que yo no sé cómo irá.
0: Bueno, el saludo para la afición y nada, decirle suerte, Montañana.
2: Sí, mucha suerte a vosotros también y a ver si llegáis lejos, ganéis la copa.
0: Muchísimas gracias. Saludos. Igual estamos en ese camino y en ese trayecto, Calito Cerón. Nos han deseado suerte la gente del Montañana. Partido.
1: Hombre, suerte, los penaltis son suerte.
0: Son suerte, al final es suerte, porque si por ahí como pasó con Javi, como que te puede entrar y no te puede entrar, igual lo de Montañana, que igual el Paul no estaba en su día y todos entraban, pero es una suerte al final, pues yo creo que justo vencedor en cuanto al juego de parte del América Juvenil. Pero al final, lo que hemos escuchado por parte de gente del Montañana, ellos a medida sea su partido, los 75 minutos, intentar aguantar y los últimos 15 minutos ir a buscar el partido. Y casi le sale el premio, se pudieron llevar en la última jugada, Carlitos, que ha tenido el jugador de Montañana y la ha tirado por la parte de arriba.
1: Sí, sí, además vimos los lamentos de los compañeros, el lamento que se hacía el propio jugador.
0: Decía, ¿cómo podemos haber fallado esa? Y nos íbamos, ese era para coger, apague y vámonos, porque era la última jugada.
1: Bueno, señoras y señores, muchísimas gracias a ustedes. Hemos llegado al final de esta transmisión, bien por el América Juvenil. Gracias a todos ustedes por acompañarnos en esta transmisión de la nueva 99.0. Les pedimos siempre que sigan en sintonía de nuestra radio. Ahí estamos, gracias a ustedes. Gracias por seguirnos. Gracias por acompañarnos. En los comentarios, Patricio Kinga, nuestro director, este servidor, el hijo de doña Marina y don Salomón Carlos Cerón, les da las gracias y nos esperamos en el próximo partido. Así que, amables oyentes, muchas gracias. ¡Y Gatito Bocho!
0: Nos vamos.
1: Nos vamos. Chao, Esteban Jiménez, te la perdiste.
0: Antes de irnos, pronóstico para mañana de Zaragoza.
1: Esteban Jiménez, saber si hubiera venido Esteban Jiménez.
0: Igual hubiese sido otro cantar, no sé.
1: No, para mí el Real Zaragoza ya definitivamente.

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